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1: Temperatura 13 grados 8, cielo cubierto. Médicos y odontólogos de PAMI realizarán un paro de 96 horas. La medida se extenderá desde mañana, martes 13, hasta el viernes 16. Ocurre luego de varios meses de reclamar un significativo retraso en sus ingresos y por los altos costos de los materiales utilizados en consultorios. Revelan que las personas mayores de 60 años son los que más trabajan en autos de aplicaciones. Así lo indican los informes del sector. La cantidad de personas que manejan autos y motos de aplicaciones aumentó un 25% en un año. Los mayores de 60 realizan 2,5 veces más viajes en promedio. Las mujeres ya son el 15% del total. Por la crisis en Medio Oriente sube 2% el precio del petróleo y se acerca a los 107 dólares el barril. Con el agravamiento del conflicto, ahora con las acciones en Arabia Saudita, el precio del petróleo no da tregua y alcanzó máximos en un mes. Temperatura 13 grados 8, cielo cubierto.
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3: Poggi puso a rodar la Stubi 2026 en Santa Rosa. Este viernes el gobernador entregó 50 bicicletas a chicos de 3 establecimientos educativos.
4: Todos los chicos de quinto año de todas las escuelas de la provincia están accediendo a las bicicletas Tubi, que como siempre lo explico, no es una simple entrega de una bici, sino que forma parte de un programa mucho más amplio que tiene que ver con generar o promover hábitos saludables de vida, ¿no? Promover la salud, promover la actividad física. Y además, estas bicis, así bonitas como las ven, han sido ensambladas y han incorporado todos los elementos de seguridad por todos bicicleteros de la provincia de San Luis. Es decir, todas son pymes de la provincia de San Luis que han trabajado en sus bicis y que lo vienen trabajando desde el año pasado, y eso también ha generado trabajo.
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1: 10 de la noche, un minuto. Temperatura 13 grados 8, cielo cubierto. La CGT calificó al Día de la Raza restituido por el gobierno como una provocación burda. A través de un comunicado ratificó la conmemoración por el Día del Respeto a la Diversidad Cultural, como lo afirma la Constitución Nacional. La Central Obrera señaló además que en el discurso oficial no hay ninguna reivindicación fundamentada. El debate sobre la eliminación o suspensión de las PASO en el Senado sigue paralizado. Analistas políticos advierten que el principal obstáculo reside en los gobernadores. Por Continental, Rosendo Fraga dijo que Milei se dio cuenta que debe negociar con ellos porque ahí está la clave de la gobernabilidad.
2: Yo creo que el presidente está tomando conciencia de que le falta un año hasta la elección. Y esto, y por un lado, atención con la economía. Porque no es que la economía ande mal, ¿no es cierto? Es que la gente se siente mal, ¿no es cierto? En lo político, el gobierno ha asumido un tema central. Hay que negociar con los gobernadores. La presencia de 13 gobernadores en el viaje a Francia es un hecho inédito para Milei, que siempre dejaba el diálogo con los gobernadores en manos del jefe de gabinete. La clave de la gobernabilidad, en mi opinión, está en los gobernadores, más que en el Congreso, por la influencia que los gobernadores tienen sobre el Congreso.
1: Reiteramos, se registró una batalla campal entre hinchas de All Boys y la policía antes del partido con Godoy Cruz. Hubo botellazos, corridas, balas de goma y gases lacrimógenos en las afueras del estadio Islas Malvinas de Floresta. Al parecer, ocurrió porque el monitoreo de tribuna asegura detectó hinchas deudores alimentarios que tienen prohibido el ingreso a los estadios. 8 barras fueron detenidos y 2 agentes sufrieron heridas leves.
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1: Inestable para mañana, lluvias y lloviznas, mínima 12, máxima 18 grados. Temperatura 13 grados 8, cielo cubierto.
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1: 22:30 en todo el país. Diputados comenzará a debatir mañana el presupuesto 2027. Será en la reunión de comisión convocada para el mediodía, presidida por Berti Venegas Lynch, sin Luis Caputo y con la presencia del secretario de Hacienda, Carlos Guberman. Abrieron las compuertas de la represa de Yaciretá para atenuar los efectos del aumento del caudal del río Paraná. Advierten que el caudal aumentará en los próximos días, ya que la cuenca del río Iguazú, de aporte directo al embalse, quintuplicó su pronóstico en lluvias. Del lado paraguayo, abrieron las compuertas de Itaipú y Acaray. Como consecuencia de la crecida, cerraron el ingreso de visitantes al Parque de Cataratas de Iguazú. Por la crisis en Medio Oriente, sube 2% el precio del petróleo y se acerca a $107 el barril. Con el agravamiento del conflicto, ahora con las acciones en Arabia Saudita, el precio del petróleo no da tregua y alcanzó máximos en un mes. Temperatura 13 grados 8, cielo cubierto.
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0: con El Gato el Mercedino de Alfredo Alfonso, interpretado por Alfonso Izabala, cierra su transmisión correspondiente al día de la fecha, LRJ 835, FM Radio Mercedes.
1: Esperando que la programación haya sido de su completo agrado, nos despedimos hasta luego, a la hora 6, en que volveremos a encontrarnos con ansias de progreso y renovación permanente.
0: Que descansen con un sueño reparador. Buenas noches.

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1: Y así iban dos negros, iban caminando sí. Ahí por la vía del tren, ¿viste?
2: Ah, sí.
1: Al lado de la vía del tren y por ahí le dicen al otro, che, loco, ¿por qué no nos acostamos un rato? Así seguimos la caravana, estoy canso. Y dice, bueno, vamos a dormir. Uno se acostó en el medio de la vía
2: sí.
1: Y otro al costado de la vía. Imagina, a los tres minutos pasó el tren. Imagínate cómo quedó el que estaba en el medio de la vía, la cabeza por un lado, el cuerpo por el otro, los brazos por allá. A los 10 minutos se levanta el otro que estaba al costado de la vía, lo mira y dice, con el cheque, sos desordenado para dormir, negro, ¿no?
3: Su atención, por favor, les habla el capitán de la nave. En estos momentos nos encontramos a 9.000 metros de altura. ¡Uy, no! ¡Por Dios! ¡No! ¡No! ¡No! ¡Por Dios! No. Su atención, por favor. Disculpen, no saben lo que me ha pasado. El café se me cayó y no saben cómo ha quedado la parte de adelante de mi pantalón. Saltó uno de los pasajeros y no saben cómo quedó la parte de atrás del mío.
4: Ahí estaban dos borrachos y dice, ¿qué te pasa? Estoy mal, que la María, mi mujer, me trata mal, me está pegando. Voy a tener que agarrar, llegar a tu casa y decirle, alabar. Voy a ver cómo se pone las cosas bien acá. Cayó chupa, abrió la puerta, la mira la María y le dice, alabar. Dice María, ¿qué? Alabar, alabar, alabim, bom, bam. María, María, ra, ra, ra.
5: Vos sabés que esto me pasó en serio. A mí, yo fui a Mallorca y hay muchos chinos ahí que llegan del barco y se escapan, ¿viste? Y se ponen a trabajar en algún bar. Nosotros llegamos ahí, nos sentamos en el bar y cae un chino que era mozo, ¿viste? Terminamos de comer. Y bien, entonces cae el chino a la mesa, ¿viste? Con el bracito así puesto en... Bueno, la gente que está... ¿Cómo se dice? Claro, tío, brazo de mozo, con la, ¿viste? El repasador ahí. Entonces nos mira a nosotros y dice, ¿potle? Esto en serio. ¿Qué hay? ¿Helado o café? ¿Helado de qué tenés? Y el chino no entendía, mira, cerramos los ojos y dice, ¿potle? ¿Qué tenés, helado o café? ¿Qué gusto tenés de helado? ¿Potle? Te juro por Dios. Y ahí había un bar, ¿viste? Y había un mozo chino. Le sirve el plato ahí un tipo y dice el chino, ¿sopa? Sí, yo pedí sopa. ¿Sopa? Yo pedí sopa. ¡Sapa! ¡Ya sé! Le da un trago. ¡Ay! ¡Está caliente! ¡Carajo! Dice el chino. Yo dije, sopa, sopa, sopa, sopa. Está caliente, sopa.

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1: Seis de la mañana, 30 minutos.
2: El FMI recortó sus previsiones para la economía argentina y proyectó menos crecimiento y más inflación.
1: Ahora el organismo espera que el Producto Bruto Interno se expanda solo 2,1% en lugar del 3,5% previo.
2: La nueva estimación también incluye un empeoramiento en las condiciones de empleo en la Argentina.
1: En ese sentido, el FMI proyecta un desempleo del 7,6% para este año y del 7,1% para el 2027.
2: Hoy a las 4 de la tarde el INDEC difunde el dato de inflación de septiembre y los especialistas estiman que rondará el 2%.
1: Las consultoras privadas proyectaron que el IPC se aceleró respecto de agosto cuando había marcado el 1,7%.
2: Alimentos e indumentaria impulsaron los aumentos.
1: En el Hospital Gemelli de Roma ya está todo preparado para la operación del Papa León XIV.
2: El pontífice será intervenido esta tarde de un nódulo en el pulmón que está bien localizado y en fase inicial.
1: Anticiparon que el posoperatorio va a durar una semana.
2: Por el momento sigue en pie su viaje a la Argentina, Uruguay y Perú. El Servicio Meteorológico Nacional anticipa para este martes lluvias aisladas hasta la tarde y llovinas en la noche. La máxima para hoy 17 grados.
1: 13 grados 8 la actual, el cielo cubierto. En la ciudad de Buenos Aires.
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4: Hola, ¿cómo estás? Winston Churchill en cierta ocasión dijo: el éxito es ir de fracaso en fracaso sin perder el entusiasmo.
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4: Hablemos del éxito, muchas veces confundido con bienestar o superávit económico. Pero ¿el éxito es solo eso? En cierta ocasión me encontraba en algún lugar de Argentina y estaba charlando con una persona. Y al despedirnos le dije: éxitos, así como un deseo. Me miró y me dijo: no creo que necesito éxito, porque el dinero no hace a la felicidad. Entonces comprendí que esta persona, al escuchar la palabra éxito, la asociaba automáticamente con el dinero. ¿Se puede ser exitoso sin tener mucho dinero? Yo creo que sí. Creo que encasillar el éxito en el dinero es un pensamiento demasiado simplista. En lo personal, asocio el éxito con la superación. Y si hablamos de superación, abrimos un capítulo aparte. Superar un objetivo es parte del éxito que podemos tener un día, una semana, un mes o un año. Si diagramamos nuestra vida de esta manera, nos daremos cuenta de que al final, la felicidad de nuestra vida se da en las pequeñas cosas que superamos día tras día. Pensar en los objetivos de hoy, sin olvidar los de mañana, nos permite concentrarnos en una tarea por vez. Si por el contrario no ordenamos nuestras prioridades, iremos por la vida resolviendo cosas sin un orden específico y probablemente nos sintamos desfallecer. Enfrentar una sesión de quimioterapia en el día puede ser tu éxito del día de hoy. O tal vez tener esa conversación que tanto temes. O empezar una terapia que necesitas. Incluso arrancar una rutina de ejercicios. Sumar un logro cada día, aún en pequeñas cosas, nos convierte en personas exitosas. Amar a tu familia y terminar el día con un abrazo, con una palabra de ánimo a quien lo necesita, también es una acción de éxito. Tener un lugar donde vivir y poder resguardarnos es un logro de éxito. Lo que pasa es que hemos visto tantas películas o escuchado tantas historias de personas que innovaron en alguna tecnología y se llenaron de dinero, que pensamos que ese es el único camino al éxito. Pero mira lo que dice el sabio Salomón en el libro de Eclesiastés. En el capítulo 3, desde los versículos 10 al 13, dice así: Yo he visto el trabajo que Dios ha dado a los hijos de los hombres para que se ocupen en él. Todo lo hizo hermoso en su tiempo, y ha puesto eternidad en el corazón de ellos, sin que alcance el hombre a entender la obra que Dios ha hecho, desde el principio hasta el fin. Yo he conocido que no hay para ellos cosa mejor que alegrarse y hacer bien en su vida, y también que es don de Dios que todo hombre coma y beba y goce el bien de toda su labor. ¿Qué te parece si permitimos que a lo largo de las horas de este día Dios sea una luz en nuestro camino?
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9: La temperatura 11 grados, humedad 100%, vientos del este a 25 kilómetros, el cielo nublado, visibilidad 10 kilómetros, temperatura máxima para hoy 14 grados. Reiteramos a esta hora 11 grados. Luego a las 8 comienza el programa La Ventana.
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9: Temperatura máxima para hoy 14 grados, para mañana 15, el jueves 17 de máxima. Reiteramos, máxima para hoy en Villa Mercedes 14 grados. La temperatura a esta hora 11 grados. A las 8, el programa La Ventana.
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1: Dice el se ha chiflado el negro, no le sube agua al tanque, le faltan jugadores. Lo llevemos al médico y cada mano un médico estos modernos de un sexólogo, que es el que me atiende a mí para frenarme los impulsos. Le dice el negro, mire doctor, necesito un tratamiento de 30 días para matar a mi mujer. En esos 30 días quiero verla sufrir, que se vaya consumiendo de a poquito. Le dice el médico, te doy un remedio, vos tenés que hacer el amor 4 veces por día, estilo Chango Juárez. A los 30 días va a tener un velo libre para alquilar el Chato Carrera. Y empezó con el tratamiento el negro. 4, 4, 4, 4. A la semana tenía unas ojeras, parecía el llanero solitario el negro. Y la bruja, porque a las mujeres esa seguidilla les cae muy bien, andaba la vieja en la casa, cantaba, plumereaba. ¡Tantirali, tantirali, tantirali! A los 15 días del tratamiento, el negro andaba contra la pared. No se podía ni mover. Y la mujer bobiera. Se le había estirado la piel. Se le había acomodado el chasis. Plumereaba y cantaba la loca. ¡Tantirali, tantirali, tantirali! A los 25 días del tratamiento, el negro andaba gateando. Y la mujer que canta, le dice el negro, canta nomás, te quedan 5 días, canta nomás.

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La temperatura 11 grados, humedad 100%, vientos del este a 25 kilómetros, el cielo nublado, visibilidad 10 kilómetros, temperatura máxima para hoy 14 grados, reiteramos a esta hora 11 grados, luego a las 8 comienza el programa La Ventana. 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
1: Temperatura máxima para hoy 14 grados, para mañana 15, el jueves 17 de máxima. Reiteramos, máxima para hoy en Villa Mercedes 14 grados. La temperatura a esta hora 11 grados. 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
1: 7 de la mañana.
2: Temperatura 13 grados 8, cielo cubierto.
1: La Auditoría General de la Nación solicitó información para saber dónde está el oro.
2: Recordemos que el organismo detectó operaciones financieras con el oro que generaron pérdidas para el central por más de $1,000 millones.
1: El Banco Central dice que con esa operatoria se ganó $2,000 millones.
2: El presidente de la AGN, Juan Pablo Olmos, dijo que no hay una respuesta clara del central respecto de dónde están los lingotes de oro.
3: Hay otra auditoría que sí es de gestión sobre el destino del oro. ¿Qué es lo que se hizo en la operación de salida del país de una parte de las reservas físicas? No todas salieron. Una parte salieron también de vuelta. El Banco Central debiera explicar por qué se tomó esa decisión. Lo mismo que la decisión de apostar de alguna manera que les molesta que se hable. En realidad tiene que haber un dictamen técnico. Tiene que haber un dictamen técnico de la línea también del Banco Central que le haya recomendado tomar esta opción a las autoridades.
1: El gobierno aguarda con expectativa la inflación de septiembre que según consultoras privadas rondará el 2%.
2: El dato oficial del 1,8% de la capital federal anticipó la cifra nacional que puede difundir hoy a las 4 de la tarde el INDEC.
1: En la ciudad de Buenos Aires el costo de vida en el noveno mes del año se aceleró por las subas de alimentos, tarifas, combustible, prepaga y alquileres.
2: En Roma, a las 10 de la mañana, hora argentina, comenzará la operación para extirparle un nódulo pulmonar al Papa León XIV.
1: Se estima que permanecerá internado en el hospital Gemelli una semana para recuperarse.
2: Javier Milei dijo que está a disposición en caso de que el Vaticano deba ajustar las fechas por la salud del pontífice.
1: El arzobispo de San Juan, Jorge Lozano, quien estuvo con el Papa, dijo que al despedirse lo saludó diciendo, nos vemos en la Argentina.
4: Le dije que rezábamos por él, por su salud. Me dijo que no era algo que lo tuviera preocupado y que estaba confiado. Pero no hemos charlado más que ese intercambio breve de su salud. Yo no le pregunté si confirmaba o no la fecha del viaje. Sí, cuando me iba me dijo, bueno, nos vemos pronto. Y digo, bueno, sí, ojalá, sí, en la Argentina.
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2: Lluvias aisladas en la mañana, hasta la tarde, lloviznas hacia la noche y una máxima de 17 para hoy.
1: 13 grados 8 la temperatura, cielo cubierto en la ciudad de Buenos Aires.
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Bendita sea tu pureza y eternamente lo sea, pues todo un Dios se recrea en tan graciosa belleza. A ti, celestial princesa, Virgen Sagrada María, yo te ofrezco en este día alma, vida y corazón. Mírame con compasión, no me dejes, Madre mía, morir sin tu bendición.

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2: Beca Universal Superior, del 15 al 31 de octubre, estará abierta la inscripción. El beneficio de $600 está destinado a estudiantes que terminaron el secundario en 2025 e iniciaron a comienzos o mediados de este año una carrera en alguna de las instituciones que integran la Comisión Provincial de Articulación con el Nivel Superior.
3: A partir del 15 de octubre, del 15 al 31 de octubre, se encuentran abiertas las inscripciones para lo que es la segunda etapa de la beca BUS, que es la Beca Universal Superior 2026, correspondiente al segundo pago que se llevará a cabo en el mes de diciembre. Las inscripciones se van a realizar a través de la página web de la Dirección Beneficios Estudiantiles, que la encontrarán en beneficiosestudiantiles.sanluis.gov.ar. Allí dentro los alumnos deberán ingresar al apartado de Becabus, buscar el formulario e inscribirse. Como dije, a partir del 15 de octubre estará habilitado para poder realizarla.
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6: La temperatura 11 grados, humedad 100%. Vientos del este a 25 kilómetros. El cielo nublado. Visibilidad 10 kilómetros. Temperatura máxima para hoy 14 grados. Reiteramos, a esta hora 11 grados. Luego a las 8 comienza el programa La Ventana.
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1: Temperatura máxima para hoy 14 grados, para mañana 15, el jueves 17 de máxima. Reiteramos, máxima para hoy en Villa Mercedes 14 grados. La temperatura a esta hora 11 grados. A las 8, el programa La Ventana.
0: Tenemos en el alegrísimo estos aires cuyanos.
2: Se va la primera nomás.

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1: 7:30 a.m.
2: A las 10 de la mañana, hora argentina, comenzará la operación para extirparle un nódulo pulmonar al Papa.
1: En principio, León 14 permanecerá internado en el hospital Gemelli una semana para recuperarse.
2: Según los médicos, la recuperación total estimada será como mínima de 14 días.
1: A las 4 de la tarde, el INDEC dará a conocer el dato de inflación de septiembre.
2: Los especialistas estiman que rondará el 2%.
1: Mientras las consultoras privadas proyectaron que el IPC se aceleró respecto a agosto, cuando había marcado el 1,7%.
2: Alimentos y la indumentaria impulsaron los aumentos.
1: La Universidad de Buenos Aires ratificó la quinta marcha federal universitaria para el próximo jueves frente al Congreso.
2: Será en reclamo para que el gobierno cumpla con la ley de financiamiento.
1: Señalaron que sin ciencia pública, el futuro es de unos pocos.
2: Llueve para siempre, o al menos hasta el día viernes. Para hoy máxima 17 grados.
1: 13 grados 8 la actual. Llovizna en la ciudad de Buenos Aires.
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7: La temperatura 11 grados, humedad 100%, vientos del este a 25 kilómetros, el cielo nublado, visibilidad 10 kilómetros, temperatura máxima para hoy 14 grados, reiteramos a esta hora 11 grados, luego a las 8 comienza el programa La Ventana.
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La temperatura 11 grados, humedad 100%, vientos del este a 25 kilómetros, el cielo nublado, visibilidad 10 kilómetros, temperatura máxima para hoy 14 grados, reiteramos a esta hora 11 grados, luego a las 8 comienza el programa La Ventana. El alegrísimo de la mañana con el pronóstico del tiempo. Temperatura máxima para hoy 14 grados, para mañana 15, el jueves 17 de máxima. Reiteramos, máxima para hoy en Villa Mercedes 14 grados, la temperatura a esta hora 11 grados, a las 8 el programa La Ventana.

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1: La pegaste, Flor. 8 de la mañana.
2: Temperatura 14 grados 4, cielo cubierto con llovizna.
1: Están de paro los médicos y odontólogos del PAMI.
2: Reclaman un aumento del bono que cobran por afiliado.
3: La medida nacional es por 96 horas en reclamos salariales. Afecta la atención desde hoy martes 13 hasta el viernes 16, inclusive en todo el país, y solo se garantizan las guardias mínimas. La protesta fue convocada por la Asociación de Profesionales de la Salud y exigen un aumento del monto fijo mensual recibido por paciente. Los médicos solicitan pasar de 2.700 pesos que cobran en la actualidad a 4.500 pesos por afiliado, es decir, un incremento del 67%, mientras que los odontólogos pierden elevar sus valores de 374 pesos a un piso de 1.500 pesos. Sergio Monzón, Servicio Informativo Continental.
1: Corrientes y Entre Ríos refuerzan las medidas de emergencia tras la crecida de los ríos Uruguay y Paraná.
2: Hasta el momento, los efectos del Niño dejaron más de 400 personas damnificadas.
1: Las autoridades anticipan que el estado de alerta se mantendrá durante los próximos meses porque aún no llegó el pico de la crecida.
2: Recordemos que tanto la ciudad de Buenos Aires como en la provincia ya dispusieron obras y monitoreo para prevenir inundaciones.
1: En tanto, por Continental, Hugo Enríquez, presidente de la Sociedad Rural de 9 de Julio, dijo que preocupa que hay obras que están paradas.
4: Lo que son canales y drenajes comprimidos en un nivel corresponden a la provincia. La provincia dio alguna respuesta muy parcial. Es más, el año pasado la provincia se comprometió a meter en presupuesto partidas para poder hacer mantenimientos de canales primarios, como son San Emilio Sur, que viene de Quiroga al Tejada y vuelta en General Diamonte hacia Dragado. Lo mismo para la Cañada Saladillo, pasa por detrás de Ben y termina Dragado. Y el Gato, que vuelca hacia al lado del 25 de mayo, ellos se comprometieron a meter en presupuesto y hace un año que estamos con lo mismo y se ejecutó prácticamente nada de eso.
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2: Por el partido de ida de la semifinal de la Copa Sudamericana, Boca recibirá a Vasco da Gama en la Bombonera.
1: El técnico del Vasco, Arruabarrena, analiza quién reemplazará a Paredes, quien sufrió un desgarro y no jugará al menos por 3 semanas.
2: Anticipó que una de las alternativas es armar un medio campo con Williams, Alarcón, el Chelo Delgado y el ruso Azcaizíbar.
1: Seguí el relato de Boca a Vasco da Gama hoy a partir de las 21:30 por Continental, donde vivimos la pasión, igual que vos.
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2: Lluvias todo el día. Seguirá nublado al menos hasta el jueves. La máxima para hoy 17 grados.
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5: Atención, hubo un vuelco en la ruta 188 a la altura de Lincoln. Un auto despistó y volcó fuera de la calzada en el kilómetro 189. Todavía siguen las demoras tras el choque múltiple en la autopista 6 a Cañuelas, en el tramo de Jorge Newbery, kilómetro 29. Esto es entre La Horqueta y Barrio 1, a la altura del Trébol, sentido a Capital. Hay congestión en Camino del Buen Aire tras el choque a la altura de Bellavista, sentido a Panamericana. Recordá que en cuanto a los servicios, el San Martín está con demoras por problemas técnicos y desde hoy ya el Sarmiento y el Mitre, en sus ramales Mitre y Suárez, retoman su recorrido tras las obras de renovación del fin de semana largo. El resto sin inconvenientes.
2: Temperatura 14 grados 4, cielo cubierto con llovizna.
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0: abrimos la ventana hasta las 13 horas. ¡Radio Mercedes!
1: Hacerla. Dice usted que le va bien.
2: Pero sí, me va muy bien, buen día.
1: Buen día, buen día. Bienvenido, ¿eh? Muchas gracias. Y cómo dice que le va Gillo Fernández, buen día.
3: Ya sabes que el martes 13 no te cases ni te embarques. Yo sé bien lo que te digo y no quiero que te ensartes.
1: Martes 13, señoras y señores, el mejor día del año.
2: ¿Te dice?
1: Claro. Muy bien. Si no, chao.
2: Esa es la actitud.
1: Nos estiramos tierra arriba, ¿no?
2: Sí.
1: No, hoy va a salir todo bien. Propóngaselo, vamos. Levántese el pie con el pie derecho. Por las dudas no pase por ningún, debajo de una escalera. Si ve un gato negro, de vuelta para el otro lado. No, no le hagas caso. Vamos, viva el martes 13, que tanto. Hace mucho que no teníamos martes 13.
2: Es cierto, es verdad. Encima, hoy seguramente gente se va a casar, ¿eh?
1: Pero sí, se van a embarcar también. Uno se embarca en cada cosa a veces, ¿no?
2: Claro.
1: Dios mío.

0: 13 de octubre, señores, casi ya la primera quincena de octubre en el bolsillo, ¿no?
1: Sí.
0: Qué barbaridad, ¿no?
1: Se termina el año, Hugo, ¿eh?
0: Casi, casi, ya llega el 17 de octubre. Uno como que no quiere que llegue, ¿vio? Pero todo llega en la vida y todo pasa.
1: No nos podemos escapar.
0: ¿Sabe qué? Lo importante, estamos contentos, estamos felices, como dice Palito Ortega, con el corazón contento, fundamentalmente. Las ñañas, los dolores por la humedad, bueno, eso es pasajero, ¿no? Estar bien. Vamos, entregarnos todo en la radio para usted que está escuchándonos y que se merece siempre lo mejor, querido oyente.

0: por lo consiguiente no vamos a trabajar. Bueno, amigo, gracias Sebastián y Zillo a la conducción de ayer de La Ventana.
1: No, de nada, por favor.
0: Ventanearon el Día de la Raza.
1: Claro, ah, tal cual. Lo hemos pasado muy bien con la audiencia.
0: Perfecto, qué lindo, qué lindo. Hoy es martes, aquí estamos con ustedes, con ganas de trabajar, de hacer las cosas lo mejor posible e informarles de todo. Prioridad Villa Mercedes, la región, el país, el mundo.
1: Todo.
0: Lo están por operar en momentos al sumo pontífice, al Papa, ¿no es cierto?
1: Exactamente, ya lo han trasladado para la operación en un nódulo pulmonar.
0: Bueno, vamos a estar al tanto de todo lo que vaya aconteciendo, que Dios lo acompañe, que sea todo un éxito esta operación. Gillo, ¿usted todo bien allá en los controles? Me alegro muchísimo. Y aquí yo estoy entre los Fernández. ¿Qué le voy a hacer?
1: Vamos,
0: la vida es así.
1: Ay, sí.
0: 8,
2: espectacular,
0: 10.
2: Espectacular, ¿eh?
0: Ah, espectacular. 8 y 10, martes 13 para todo el mundo. Cuando han comenzado a llegar los mensajes, el mensajero ladito nuestro.
1: 583407.
0: Pero muy bien. Está otra vez frío, está otra vez nublado, otra vez con ganas de lloviznar. ¿Hasta cuándo? ¿Hasta cuándo, joven? ¿Hasta cuándo esto, no? Ahora sí, como que llega ya a saturar un poco, ¿no?
1: Ya está, ¿no? Dijimos,
0: por la tanta humedad que hay. No baja del 100% y la tenés ahí permanente. Y parece, recién parecía que venía el solcito y otra vez cubierto.
1: Sí.
0: Este niño...
1: No, pero está haciendo desastres en gran parte del país, ¿no? Fundamentalmente en la zona del litoral.
0: Exacto, sí. Y algo acá en el centro del país, en Cuyo, ¿no?
1: Sí.
0: Bueno, amigos, no nos quejemos, estamos contentos. ¿Qué vamos a hacer? Si el niño viene, viene. El año que viene va a venir la niña.
1: Claro, sí.
0: Y bueno, esto es La Vida. Esto es el programa
1: La Ventana.

0: del fin de año, los gallegos quieren tirar la casa por la ventana. Oh, hablando de tirar la casa por la ventana, un gallego estaba tirando los asientos de dentro de un Fiat 147, de un Fiat 600. Estaba tirando todos los asientos para afuera. Le dice, ¿qué hace, gallego? Y dice, no, quiero tener un Fiat Espacio.
1: Sonría, sonría un poquito en la mañana mientras Sebastián aquí se ceba un matungo de aquellos, sí, de aquellos gobiernos.
2: De los mejores,
1: Que no se empardan, dicen algunos. Bueno, amigos, aquí todo listo, hemos preparado de todo, contestamos mensajes, ofertas que llegan. Así es la radio, así es la vida, así es esta ventana querida que la venimos abriendo desde hace 38 años y echale viento, papá.
2: Qué manera de pasar los años, ¿eh?
1: Pasa los años, pasa la vida, todo pasa. Pero, no, pero como los artistas quedan. Como sí. Es el tema de sencillo, pasan, pasan y pasan, pero los artistas quedan. Qué temazo, ya lo buscamos. ¿Le contamos cómo está el tiempo?
2: Bueno.
1: ¿Le parece?
2: Sí.
1: Vamos, en Villa Mercedes.
2: 11 grados 5 décimos la temperatura. 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
2: 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Se nota. Vientos que no son...
1: En Villa Mercedes.
2: 11 grados 5 décimos la temperatura. 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
2: La humedad, como usted decía, completita.

0: temperatura no es baja, es agradable, sí. Pero no sube, se mantiene ahí, sí. Y dale con el agüita y la humedad.
1: No para. Ya vamos a estar hablando del pronóstico.
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3: Ya venía.

0: A las 8:30 ya la quiniela, amigos, quinieleros.
1: Hay un ganador, ¿eh?
0: ¿Hay un ganador o ganadora?
1: Ganador.
0: Ay, ay, ay, de ustedes dos, allí en los pálpitos.
1: Exactamente.
0: Qué bien que andan los lunes, ¿eh?
1: Sí. Este es el pronóstico del tiempo en Villa Mercedes. Lluvias, lluvias y lluvias. Y la probabilidad es del 70 al 100%, nada de chiquitas acá.
0: Llueve, sí.
1: Completito. 15 la máxima estimada para hoy. Sí, las lluvias todo el día, Hugo, y a toda la audiencia. Recién a la noche va a bajar al 70%, pero vamos a tener una...
0: ¿A cuánto baja la noche?
1: Al 70, del 40 al 70. Pero durante el día va a seguir la lluvia, lamentablemente, pues ya está, ya nos hemos cansado un poquito, ¿no? Mañana miércoles... También van a continuar las lluvias entre un 40 y 70% de probabilidades y la máxima 16 grados.
0: ¿El jueves otra vez sopa?
1: Sí, pero un poquito menos, un 40% de probabilidades y la máxima un poquito más arriba, 18 grados.
0: ¿El viernes?
1: Nada, el viernes nublado, no se anticipan lluvias y la máxima 17 grados.
0: Vamos a tener que esperar el viernes.
1: Sí.
0: ¿Toda la semana?
1: Toda la semana, Hugo, ¿eh?
0: Bueno.
1: Yo no sé qué vamos a hacer con la ropa, ¿vio? Ya no queda ropa seca, ¿vio?
0: Sí, bueno, hay que ponerse como la hierba, secar el sol, ¿vio?
1: Sí, pero no hay sol.
0: No hay sol.
1: Nada.
0: ¿Qué va a pasar el glorioso 17 de octubre?
1: Mayormente nublado, ventoso y la máxima 17 para el 17.
0: Y el día, mire usted, 17, el 17.
1: Sí.
0: ¿Y el día de la madre, el domingo?
1: Bueno, muy buen día, con una máxima de 21 grados.
0: Mejorando.
1: Mayormente nublado, ventoso, pero 21 de máxima, lindo domingo.
0: Hoy, martes 13, ¿cuánto de máxima? ¿15?
1: Sí, 15 grados.
0: Así está el pronóstico, amigos. No pido otra cosa. Nos gustaría decir a pleno sol y decir a esta hora 26 grados. Pero no es así la cosa, ¿eh? Hay que aguantar lo que Diosito nos manda y el niño también.
1: El niño, tal cual. 8.

0: Horas 20 minutos a las 8 y 30 estamos
1: con los números de la quiniela.
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0: cabeza.
1: Ahí estaban los Caligari, el tema se llama El Sin Cabeza. ¿Qué te pareció?
2: Mirá vos.
1: Los Caligari con todo el ritmo, pero enseguida viene la cabeza. La cabeza en los números de la quiniela.
2: Sí, señor.
1: Hay un ganador, señores de los nuestros.
2: Vamos.
1: Con los pálpitos. 8 horas, 24 minutos. Radio Mercedes, su primera media hora de esta ventana que enseguida presenta la quiniela. Luego el Viva Cuyo. Luego estaremos con la buena noticia de la mañana. Hay invitados especiales. ¿Qué hora es?
2: Las 8.24.
1: ¿Y la temperatura?
2: 11 grados 5 décimos.
1: Se prevé para hoy un día inestable totalmente. ¿Y la máxima?
2: 15.
1: 8.24 minutos, 30 segundos. Gillo, metele que son pasteles.
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0: Siempre con la primicia. Tiene que ver con la salud del sumo pontífice. El Papa León XIV ingresó al hospital para ser operado de un nódulo en el pulmón. Se terminará de realizar los chequeos antes de someterse a la intervención quirúrgica que se llevará a cabo hoy por la tarde. Sí, fuentes del Vaticano, Hugo, anticiparon que el posoperatorio durará una semana y ratificaron su visita a Sudamérica.
1: Bueno, hoy lo operan, han ratificado, bueno, habría que ver después de la operación, ¿no? Ahí va a salir todo, ¿no? Si puede viajar o sí, no, sí, el posoperatorio, cuánto le va a llevar.
0: Dicen una semana, claro. Pero bueno, hay que operar y después se ve, ¿no?
1: Exacto. Es noticia, vamos a estar con esto permanentemente con la salud del Papa León XIV.
0: Incluso ayer el presidente de la Argentina había dicho que estaban dispuestos a mover la fecha, claro, ¿sí? a posponer la fecha, dependiendo de la salud de él, ¿no?
1: 8:26 minutos, al instante la salud del Papa aquí en La Ventana, Radio Mercedes.
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1: 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Bueno, todo pasa en la vida, ¿no? Va a pasar también el temporal. Va a pasar la lluvia, va a venir el sol, todo pasa, ¿eh? Todo pasa. Todo pasa, pasan, quedan los artistas.
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0: La barbaridad, Enrique Pinti, en cada espectáculo de él, así este tema, ¿eh? Pasan los artistas. 8 horas, y qué razón tiene en muchas cosas, ¿no? En todas.
1: Quedan los artistas.
0: 8:31 minutos. Y Gillo, ¿qué hacemos? Usted tiene una tijera grandota en su mano, ¿hay un corte?
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A continuación, el servicio necrológico de Radio Mercedes, que irradiamos a las 8 y 30, 10, 11 y 30, 13, 17 y 21 horas. Falleció el señor Miguel Ángel Bresan. Velatorio General Paz 919, Sala 2. Los restos del señor Miguel Ángel Bresan serán trasladados al crematorio de Río Cuarto hoy a la hora 10, comunicó Casa Grassi. Falleció el señor Rubén José Álvarez. Velatorio General Paz 919, Sala 1. Los restos del señor Rubén José Álvarez serán trasladados al crematorio de Río Cuarto en el día de hoy, comunicó Casa Grassi.

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0: Bueno, un ganador ayer que se llama Leonardo Alberto Cillo Fernández.
1: Sí, señor.
0: El 15 ayer.
1: Y salió por provincia a las dos cifras, acertó. ¿Eh?
0: Ovación, a ver. Yo veamos.
1: Está bien.
0: Bien, Gillo. ¿En qué niña bonita habrá pensado, no? El 15, perfecto. Y ahora, Gillo, animate un buen pálpito. Dale que venís bien y María de estar contenta. El 3080 de la niña bonita a la bocha. Una rive ahí el 80, ¿eh? Perfecto. ¿Qué salió por Nacional, señor?
1: El 9851-9851. 242 y 753. Nacional 9851, el Serrucho.
0: Perfecto, pálpito, Sebastián.
1: El 1210.
0: El Cañón.
1: Sí.
0: Pasamos a Mendoza en la nocturna, primer premio.
1: 8528, 8528, 618 y 482. Mendoza, 8528, El Cerro.
0: Perfecto. A ver, nos queda ahora provincia de Buenos Aires, lo que dijo el Gillo.
1: 1615, 1615, 711 y 840. Provincia, 1615, la niña bonita.
0: Mi pálpito, 13-13.
1: Muy bien.
0: Honor a este martes 13.
1: Perfecto.
0: De acuerdo, ya estamos con San Luis y Córdoba. 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
2: Ya sabes que el martes 13 no te cases ni te embarques. Yo sé bien lo que
0: va a salir el 13, sí, yo salta la banca hoy, doy el 13-13. Atención, nos queda ahora Córdoba, primer premio, no se me ría,
1: 7.242, 7.242, 412 y 356. Córdoba, 7.242, las zapatillas.
0: San Luis en la nocturna.
1: El 6.916, 6.916, 871 y 487. San Luis, 6.916, el anillo.
0: Tenías que jugarlo, sale por acá,
1: sí.
0: O lo jugás y no sale, o sale a los 10 y vos lo jugaste hasta los 5.
1: Qué tema, ¿no?
0: Son bravísimos los números. Sí, pero por ahí se da, San Luis a la cabeza.
1: 16.
0: El anillo. Nacional.
1: 51.
0: El Serrucho.
1: Por provincia el 15.
0: Niña Bonita.
1: Mendoza 28.
0: El Cerro.
1: Y por Córdoba el 42.
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0: Muy bien, Alicia, allí en Arenales 4.
1: 1.
0: 4. Y cerrando la quiniela y antes de Cuyo, me encantó esta frase que nos mandaron. Dice, honra tus palabras. Sé coherente con lo que piensas y con lo que haces. Ser auténtico te hace respetable ante los demás y ante ti mismo. Y échale viento, papá. ¿Qué frase? Honra tus palabras. Amigo, está todo cuyo, que hay guitarras, hay Malbec, hay de todo, vamos choripán, se armó la peñita del Viva Cuyo. Hoy vamos a escuchar a los Indios Tacunao en un hermosísimo vals. ¿Lo tenés todo listo, Gillo? perfecto. El vals de Felipe Pinglo Alba, el plebeyo.

0: Señores, al estilo de estos grandes, los indios Tacunao, Nelson y Cacho, dejándonos el vals El Plebeyo. ¡Qué barbaridad esas guitarras, Mi pago lindo es Villa Mercedes, señores. Donde hay fogones encendidos como este que encendemos en cada mañana cuando decimos ¡Viva Cuyo! Excelente martes para todos, un nuevo día para agradecer, disfrutar y cuidarse mucho. Y bueno, todos los días hay que cuidarse. Abrimos la ventana de una nueva mañana, Susana Boco, bienvenido martes 13. Seguro, Susana, por ahí el martes 13 pasa hermoso y viene el miércoles 14, pisás mal y te quebrás la patita. Y es miércoles 14.
1: Claro, entonces por eso.
0: No tenés que estar, si no te sugestionás y vas caminando ya con miedo y algo te pasa.
1: Algo te va a pasar.
0: Tómalo como que es hoy, ¿no? El mejor día.
1: Sí, como tiene que ser,
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0: Pero qué lindo es tener el corazón contento. Dejá que corra un poquito más el tema.
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0: Lo sacó hace muchos años, Palito, y lo llevó al cine. Me acuerdo de la película, ¿eh? Corazón contento. Por eso cada mañana cuando llega esta hora de la buena noticia de la mañana, lo predisponemos así, la presentamos con el corazón contento porque es muy buena y presenta préstamos ya y tiene que ver...
2: con matemáticas. Y mirá vos, que hace poquito salieron las pruebas PISA y no estaban bien las cosas en matemática, pero un alumno de San Luis, de la Escuela San Vicente, va a representar a la provincia en las Olimpiadas Ñandú, así se llaman, pero yo quiero que usted pronuncie este nombre.
0: Sí, cómo no, Stella Giovanni.
2: Claro, Giovanni Stella, me encanta, bien italiano, ¿no?
0: Giovanni Juan, ¿no es cierto?
2: Claro, Stella. Muy bien, quien pasó cuatro instancias para llegar el próximo 20 de octubre a la instancia nacional, que será en La Falda, provincia de Córdoba. Se medirá con chicos de todo el país en la resolución de problemas que requieren lógica, deducción y estrategia. Ahí está, el Instituto San Vicente de Juana Coslay va a representar Olimpiadas Matemáticas Ñandú, así se llama el certamen nacional que va a definir del 20 al 26 de octubre al mejor matemático, jovencito. Estamos viendo a ver la edad de este chiquito, pero muy joven, Hugo,
0: Sí, vemos la foto acá.
2: Un pibito.
0: Debe tener 12 años.
2: Sí, sí.
0: 10
2: sí.
0: A 12 años. Ahora me quedé pensando lo de Ñandú, ¿Por qué Ñandú? Acá vuelve a decir. Instancia nacional en Ñandú. ¿Por qué? Le han puesto el nombre de este animal, ¿no?
2: Ahí está.
0: La Olimpiada Matemática Ñandú, organizada, pero no explica por qué Ñandú.
2: Claro.
0: Pero ya no lo vamos a averiguar, ¿eh?
2: Bueno.
0: Y se lo vamos a contar.
2: Ok.
0: Ñandú.
2: Perfecto, muy bueno. Bien. Sí, sí.
0: Amigos, buena noticia de la mañana. Y otra buena noticia que se viene el 17 de octubre.
2: ¡Ah!
0: Y después que viene el Día de la Madre. Mire, claro, si hay buenas noticias, ¿no?
2: Sí, sí, sí.
0: Excelentes.
2: Tal cual.
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0: gente quiere que le demos la hora.
1: Sí, le doy 9-12 minutos.
0: Estamos en martes, ¿qué martes?
1: 13.
0: Le he traído un recuerdo para enseguida.
1: No te cases ni te marques. ¿Me va a traer un recuerdo?
0: He traído un recuerdo para la audiencia.
1: ¿Del martes 13?
0: Sí, sí.
1: ¿En
0: sí,
1: serio?
0: Sí, bárbaro, ¿eh?
1: Bueno, tenemos 12 grados el martes 13.
0: Diga el ñandú, ¿por qué el
1: bueno,
0: ñandú?
1: Bueno, hablábamos de las olimpiadas, en realidad la olimpiada matemática ñandú se llama así en honor al ñandú, un ave corredora autóctona de Sudamérica para simbolizar a los participantes más pequeños y ágiles de la competencia. Y está dirigido exclusivamente a los alumnos del nivel primario, quinto, sexto y séptimo grado en caso de tener las instituciones. Así que por eso hoy, hace un ratito, dábamos la buena noticia con este joven de Juana Coslay, alumno del Instituto San Vicente, que se llama Giovanni Stella, sí, que va a estar participando desde el 20 de octubre en la instancia nacional de estas Olimpiadas. Por eso
0: había motivo el ñandú, ¿no?
1: Exacto. Sí.
0: O avestruz.
1: O avestruz también, claro.
0: Ñandú o avestruz.
1: Muy bien.
0: Amigo Gillo Fernández, que viva. Viva cerca porque es buen amigo. ¿Sabe qué vamos a hacer, Gillo? Vamos a recordar a tres músicos, saludar a tres músicos nuestros que ayer, 12 de octubre, estuvieron de cumpleaños. Ayer no estuve en el programa y no le pasé la data a Sebastián. No es que
1: claro,
0: no lo haya querido hacer, ¿eh? No le pasé la data.
1: Pero estaba descansando, usted bien merecido, un fin de semana con mucho trajín, señor.
0: Exacto, exacto. Y viene bien un descanso porque las cuerdas...
1: Y mucho parloteo tiene usted.
0: Las cuerdas, vio, se alinean.
1: Tal cual.
0: Amigos, vamos a recordar en primer término, ¿lo tenemos todo listo, Gillo? Estampas cuyanas. ¿Por qué? Vamos a colocar Armonía en cuatro, porque ayer el compadre Cristóbal García estuvo de cumpleaños y seguramente nos está escuchando junto a su esposa, junto a los hijos, o alguien le va a contar, pero me la juego que están escuchando la radio. A Cristóbal García, un hacedor de guitarras, una guitarra de primera, de lujo, en Villa Mercedes, y buen compadre, buen amigo, lo vamos a saludar, que haya tenido un muy feliz cumpleaños. Aquí para usted, Armonía en Cuatro con esta estampa cuyana.

¿Qué le pareció? ¿Qué limpieza, qué ductilidad en las guitarras de Armonía en Cuatro, Carlos García, Luis García y el papá, el cumpleañero? Ayer estuvo de cumpleaños Cristóbal García, Estampa Cuyana, ahí incluían a Claveles Mendocinos, Vallecito, Calle Angosta y El Correcto. ¡Feliz cumpleaños, compadre! Que lo haya pasado muy bien y lo siga pasando bien. Vamos a saludar a otro querido amigo que todos los años llegaba algún acontecimiento de la radio, algún cumpleaños de programa, y él llamaba y con su acordeón nos saludaba con el feliz cumpleaños. No había programa que él no nos saludase. Siempre Rodolfo Olivero estaba con nosotros y este feliz cumpleaños siempre nos brindaba él.

Feliz cumpleaños. Ahora el feliz cumpleaños es para él, que está en ese lugar celestial, ahí junto a Dios, y siempre nosotros aquí en la radio lo recordamos con sus discos, con sus canciones. Y hoy lo vamos a escuchar a Rodolfo Olivero con el trío Splendid, con aquel inolvidable trío Splendid que él compuso junto a Isidoro González en guitarra y a Juan Carlos Carrizo en bajo. Aquí para ustedes desde el alma.

Bueno, Gillo grabó esto cuando él nos llamaba por teléfono, ponía el teléfono al lado del acordeón en su casa y nos hacía escuchar el

0: Qué lindo recordarlo a Rodolfo Oliveros, su acordeón. Ahí estaba Desde el Alma, de Rosita Melo, con el trío Splendid, con otros recordados amigos, como es el negrito Juan Carlos Carrizo, que estaba en bajo, e Isidoro González, el maestro Isidoro, en guitarra. A Rodolfo Olivero, nuestro recuerdo, ayer estuvo de cumpleaños. Yo lo digo siempre en presente, aunque no esté físicamente con nosotros, ¿eh? Siempre lo saludábamos. Yo le debo muchísimo con él, con su orquesta. Comencé a trabajar allí en los escenarios, en los bailes y tantos acontecimientos. Y hay un tercer amigo que lo vamos a recordar, que ayer también estuvo de cumpleaños, Raúl Bernardo Díaz, Raulito Díaz, el hombre de la guitarra, esa guitarra que él le hacía cantar, la guitarra. ¡Qué calidad! Raúl Díaz, era su cumpleaños, es su cumpleaños el 12 de octubre. Bueno, él también está allí en esa rueda grande de músicos junto a Dios nuestro Señor. Lo vamos a recordar con un beso grandote para el Cita, para toda la familia de Raúl. Haciéndonos Quiero Ser Tu Sombra.
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0: Bueno, eso fue en la Casa de la Cultura, en esas noches inolvidables, cuando estaba de directora de Cultura la señora querida amiga, ¿no? Martina Segura. Ahí estaba Raúl Díaz con su guitarra, Quiero Ser Tu Sombra. Raulito Díaz también, nuestro gran recuerdo, a quien conocí hace algunos añitos atrás, cuando integraba Los Juveniles. Yo era el presentador de ese grupo con Juancito Miranda, Miguel Miranda, el Raulito Díaz y su hermano el Beto Díaz. Y cantaba el Peco. Peco. Qué épocas, ¿no? Qué lindo recordarlos así, de esta manera, como se lo merecen ellos. Hemos rendido el homenaje a Cristóbal García, a Rodolfo Olivero y a Raúl Díaz, los tres ayer de cumpleaños.
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4: Un hombre fue demorado tras una pelea en una vivienda aquí en Villa Mercedes. El episodio ocurrió este lunes en una calle, en una casa de calle Catamarca. Un hombre de 37 años quedó a disposición de la comisaría seccional novena. Un hombre fue demorado este lunes en un episodio de violencia ocurrido alrededor de las 5:30 en una vivienda de calle Catamarca en jurisdicción de la comisaría novena. Según manifestó, un hombre de 31 años se encontraba descansando cuando escuchó ruidos en la puerta de su domicilio. Al salir, observó a otro hombre que habría tomado una cadena utilizada para asegurar el ingreso y comenzó a golpearlo. Un hombre fue demorado tras una pelea en una vivienda aquí en Villa Mercedes.
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1: ¿Usted alguna vez habrá comprado auto por primera vez si pudo? Y la ilusión y la emoción del primer auto establece que uno no mida las consecuencias de las cuotas, que no vea la cantidad de papeles que tiene que firmar. La ilusión del primer auto hace que rompamos las alcancías, que le pidamos a los amigos, que pidamos en la casa de crédito, en el banco, pero tener un cuatro ruedas. Y este paisano compra auto. Y con la ilusión del auto viene a la casa. Claro, auto usado y de los diantes. La mujer cuando lo vio le empezó a sacar toda la ilusión, dice, ¿esto compraste? Y entonces, no, pero es de los de antes, es fuerte, es lindo, es de un buen material. Porque uno hasta se autoconvence que la compra ha sido muy buena. Porque uno tiene la necesidad de convencerse que la compra es buena. Entonces la mujer dice, ¿y a dónde vas a llegar con esta porquería? Y los chicos miraban con una cara de asco el auto del pobre hombre. Le entró a bajar el ánimo y dice, no, pero mirá que no será moderno, pero bueno, y está bien de material, las gomas nuevas, fíjate que gomas nuevas. Pero ¿a dónde pensás llegar con esto? Porque vos ibas a comprar auto para que salgamos de vacaciones. ¿A dónde pensás llegar? Y bueno, vamos a salir, ya no le quedaba ni ánimo para hablar. Hasta donde lleguemos, después volvemos al tren, porque ya toda la fe que traía acumulada la perdió con la cara de la mujer y de los hijos. Y la cuestión que él arma viaje. Mecánico le dijo, mire, bueno. Y él ya, vamos a ir. Salieron de noche. Y le pegó toda la noche, la familia dormía. Cuando se despierta, le dice, che, dice la mujer casi con una actitud de triunfo. Despertate, mira dónde estamos. La mujer así, indiferente, ¿no? Mira dónde estamos. En San Juan. Estás loco.
2: Estamos en San Juan.
1: A San Juan vamos a llegar con este cachivache.
2: Mirá, no es tan cachivache, estamos en San Juan.
1: Salí. Andá a trampearle a otro.
2: Pero escuchame, estamos en San Juan.
1: Y ahí pasa un señor. ¿El señor, usted es turista? Dice, no, yo soy sanjuanino.
2: Escuché.
1: Va a ser San Juan. Señor, ¿en dónde estamos acá? Dice, está en San Juan, en la capital de la provincia.
2: ¿Y?
1: La mujer entró a abrir el grande los ojos. Y ya que estamos, dice, para que vea. Dígame, dice, ¿me podría indicar si está en Gaucho? Dice, ¿dónde queda la casa de Sarmiento? Y el sanjuanino lo mira, se sonríe y dice, ¿por qué? ¿Le estamos ya a devolver el auto?
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4: Y la información tiene que ver con Boca y la Copa Sudamericana, amigos. Hoy Boca, 21:30, enfrenta al Vasco da Gama. Partido de ida, semifinales de la Sudamericana. Sin Paredes, sí, figura y capitán del equipo, formaría de la siguiente manera el equipo del Vasco Arruabarrena: Álvaro Montero en el arco, Leandro Lozano, Lautaro Di Lolo, Facundo Herrera, Lautaro Blanco, Santiago Ascacíbar, Milton Delgado, Leonel Flores, Carlos Palacios, Sebastián Villa o Williams Alarcón, la duda, y adelante Miguel Merentiel. 21:30. Y lo vas a escuchar por Radio Mercedes desde la Bombonera. Partido de ida, semifinales de la Copa Sudamericana.
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2: Nos vamos a Quines otra vez con la información. En las últimas semanas, lamentablemente, viene siendo noticia.
0: Una localidad tranquila de San Luis, ¿no? Tal y pasó cual. A ser noticia por este tema.
2: Exactamente. Y lo sucedido el pasado domingo 11, esto lo informa oficialmente la policía, un hombre mayor de edad denunció que su vehículo, una pickup Chevrolet Montana, había recibido disparos de arma de fuego mientras se encontraba estacionado en su vivienda. A raíz de la denuncia, por disposición del secretario de la Fiscalía de Instrucción número 1, a cargo de Francisco Assad, de la primera circunscripción judicial con asiento en Capital, se ordenó la retención del arma reglamentaria de un efectivo policial con jerarquía de agente ante su posible vinculación con el hecho denunciado. Asimismo, se dispuso el secuestro de un vehículo de su propiedad. Al momento del hecho, el efectivo policial no se encontraba en cumplimiento de sus funciones. A requerimiento de la justicia, fue entrevistado en relación con la situación que presuntamente lo involucra. Entonces, un policía estaría involucrado en este caso de disparos a una camioneta de un ciudadano de la localidad de Quines. Este hecho sucedido el día domingo pasada, la hora 18.
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0: están pidiendo justamente a los Palmeras. Y si le agregamos qué locura, mejor todavía. ¿Qué le parece? 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
0: 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Los Palmeras, dale que va juntos.

0: Juntos los Palmeras, qué locura, y el tema...
1: El más popular.
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A continuación, el servicio necrológico de Radio Mercedes, que irradiamos a las 8:30, 10, 11:30, 13, 17 y 21 horas. Falleció el señor Miguel Ángel Bresan. Velatorio General Paz 919, Sala 2. Los restos del señor Miguel Ángel Bresan serán trasladados al crematorio de Río Cuarto hoy a la hora 10, comunicó Casa Grassi. Falleció el señor Rubén José Álvarez. Velatorio General Paz 919, Sala 1. Los restos del señor Rubén José Álvarez serán trasladados al crematorio de Río Cuarto hoy a la hora 14, comunicó Casa Grassi.

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y Neuquén, ¿eh? Día de la Patagonia. Señores, hay un tema musical, justamente Rubén Patagonia, va a cantar y se llama Ay, Patagonia.

0: Ay, Patagonia, se llama este tema que cantaba Rubén Patagonia en el Día Nacional de la Patagonia, Sebastián.
1: Así es, se recuerda esta fecha de 1878, cuando se promulgó la ley durante la presidencia de Nicolás Avellaneda. Esta ley creó la gobernación del territorio nacional de la Patagonia, cuya jurisdicción original se extendía desde los ríos Negro y Neuquén por el norte hasta el Cabo de Hornos en el sur, desde el Océano Atlántico hasta la cordillera de los Andes.
0: Día de la Patagonia Argentina.

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0: y calidad José Larralde Patagonia. Y el reconocimiento oficial fue la ley 23.394, Sebastián, sancionada por el Congreso de la Nación un 30 de noviembre del año 2000.
1: Y promulgada el 3 de enero de 2001, mediante un decreto para instaurar la fecha de forma oficial en el calendario.
0: Bueno, decimos Patagonia, el significado es patrimonio y naturaleza.
1: Ah, mira vos, la jornada busca revalorizar la historia, la identidad cultural y la enorme diversidad de los paisajes patagónicos que tenemos. Bosques andinos, estepas, glaciares y las costas marinas, así como su rol pionero en la conservación ambiental en el país.
0: Sería muy lindo si alguien de la Patagonia Argentina está viviendo en Villa Mercedes y nombramos entonces Tierra del Fuego, nombramos Santa Cruz, provincia de Chubut, provincia de Río Negro, Neuquén, y no sé si abarca algo de La Pampa o no, pero toda esa zona del Río Negro hacia el sur,
1: claro,
0: ¿no?
1: Tal cual.
0: Ahí es la Patagonia Argentina, por ahí algo olvidada. Bueno, amigos, hoy es el Día de la Patagonia, a la hora 10:27 minutos. Este programa tiene de todo y para todos, porque es un programa del pueblo, en la radio del pueblo y para el querido pueblo de Villa Mercedes.
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0: refugio de inmigrantes.
1: Justamente llega un mensaje, Sebastián, ¿sí? De Liliana Jiménez. Dice, yo, muy bien el martes 13. Yo vivía casi mi vida en, la Patagonia, en la localidad de Cabiagüe, provincia de Neuquén. Bello lugar turístico unido a las famosas termas de Copahue, ubicados al pie del volcán Copahue. Bella Patagonia, es tan hermosa como el resto del país. Excelente, ¿eh? Hay mucha gente de la Patagonia viviendo en Villa Mercedes, como Liliana Jiménez. Gracias, Liliana, muy amable.
2: Hugo, sí. Un segundito más. Tierra del Fuego, como sí. Dijiste, Antártida e Islas del Atlántico Sur.
1: Exacto.
2: Santa Cruz, Chubut, Río Negro, Neuquén y también La Pampa.
1: Entra La Pampa.
2: Exactamente.
1: Estaba en duda yo, ¿no?
2: Sí.
1: Así que La Pampa también entra en Patagonia. Casi entramos nosotros.
2: Casi.
1: Estamos pegados a La Pampa nosotros.
2: Sí.
1: Bueno, hay un pedido de sangre, Sebastián.
2: Bien.
1: Solicitan 6 dadores de sangre, cualquier grupo y factor, para el señor Leonardo Sosa, internado en terapia intensiva del Policlínico Regional. Cualquier grupo deben presentarse de lunes a viernes en terapia intensiva. Está internado este señor Leonardo Sosa. Presentarse en sala de hemoterapia del Policlínico Regional, cualquier grupo y factor. Por favor, está pidiendo su familia. Reitero, es para el señor Leonardo Sosa. Necesitan 6 dadores de sangre. Está en terapia intensiva del Policlínico. 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
1: Bueno, Raúl nos escribe, dice, buen día, Hugo, la Patagonia está compuesta por 6 provincias, La Pampa, bien, Neuquén, Río Negro, Chubut, Santa Cruz y Tierra del Fuego. Usted nombró Antártida, Argentina.
2: Exactamente.
1: Se ve que la consideran en Patagonia también.
2: Todo el sector sur, o sea, dentro de la Patagonia también está, la Antártida, le digo exactamente, son Antártida e Islas del Atlántico Sur.
1: Raúl, muchas gracias, muy atento. Vamos, Día de la Antártida Argentina. ¿Quién más de la Antártida vive en Villa Mercedes? Que nos escriba, ¿qué número?
2: 583407.
1: Se armó la gorda, ¿eh?
2: Eso.
1: Y acá me dicen, buen día, Hugo. Aquí hay gente de Tolwyn. Claro, hay un tema también musical, ¿no? Me ponen. Y Tolwyn la semana pasada cumplió 54 años. Claro, recuérdenme nombre y apellido de Tolwyn, ¿sí? Gente que está ubicada aquí en Villa Mercedes.

0: Bueno, siguen escribiendo, dice Tolwyn. Tolwyn la semana pasada cumplió 54 años. La gente de Bobinados. ¡Claro! Bobinados Tolwyn. Mario Ferri, a toda la gente. El saludo en homenaje a esta localidad, ¿no es cierto?
1: Así es.
0: Le pusieron nombre a Bobinados Tolwyn. Mario Ferri, saludo grande. Y estamos viendo con Sebastián fotos de Tolwyn, una belleza,
1: sí,
0: en
1: sí,
0: el sur argentino, ¿no?
1: Exactamente. Hugo, queda muy cerquita del lago Escondido, ¿eh? Es para aquellos que lo conocen.
0: Ahora encontré ese lago.
1: Está escondido, no sé si lo van a encontrar. Bueno, algún dato más. ¿Qué significa la palabra Tolwyn? ¿Sí? Proviene de la lengua del pueblo originario Yeglmam. De los vocablos Tol y Wen, significa como corazón o parecido a corazón.
0: ¿Qué tal?
1: Eso significa Tolwyn.
0: Origen y contexto, ubicación geográfica, ¿hace referencia a qué?
1: Bueno, hace referencia a Central, que ocupa la localidad en la isla grande de Tierra del Fuego, con motivo por el que también se le conoce popularmente como el corazón de la isla.
0: Muy bien. Mario Ferri, saludo amigo, y que vuelva Radio Mercedes Bobinados Tolwyn, con pedido y todo. ¿Tenemos el tema? Sí, vamos.

0: Tolhuin, querido. Imagino la gente de esa localidad, ¿no?
1: ¿Qué te parece?
0: Viviendo en Villa Mercedes, sí. Tantos kilómetros. ¿Cuántos kilómetros, Raúl a Tolhuin de Villa Mercedes? Le estoy preguntando al aire. ¿Cómo se debe recordar? Con todo el cariño y más escuchando música, ¿no? De esa zona, de la Patagonia Argentina, hoy en el Día de la Patagonia.
1: 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Ya se viene una nueva policial y tiene que ver con un robo en Villa Mercedes. 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
1: Ahora llega la noticia policial.
0: Y sigan y sigan, ¿eh? Sí. Presenta la policial. 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
1: Un hombre fue demorado por un presunto intento de robo en Villa Mercedes. Efectivos del Comando Radioeléctrico intervinieron ante un presunto intento de robo de una moto en una vivienda de calle Suipacha, comisaría seccional novena a las jurisdicciones. Según manifestó el damnificado, un joven de 24 años debía haber dejado estacionada su motocicleta Honda en la vereda cuando escuchó ruidos provenientes del exterior. Al salir, observó a un hombre que manipulaba la parte delantera del rodado y cortaba cables. Al advertir la presencia, el sospechoso huyó a pie. ¿Sí? Más tarde, la policía demoró a este hombre de 34 años, presuntamente, que quiso robar esta motocicleta.
0: 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Un recuerdo, ¿no? De esto es por casualidad lo encuentro en mi casa y dice martes 13 de octubre
1: de 1981. Ah, mire usted.
0: 1981 tuvo un martes 13. ¿Y dónde aparece esto? En el diario Impulso. Impulso, 2.500 pesos el ejemplar. Dice acá, ¿no? De aquellos 2.500, ¿no? Año 17. Director, doctor Luis Eduardo Estrada Dubor, Avenida Mitre 538, teléfono 1915. Ajá, así eran los teléfonos. Eran cuatro números. No decía Villa Mercedes, sino era Mercedes San Luis.
1: Bien.
0: Se decía siempre Mercedes San Luis y se escribía Mercedes San Luis. Con el tiempo vino el Villa, que lo vi justo. Lo vi muy bien, ¿no?
1: Claro, sí, tal cual, está bien.
0: Como es la ciudad, Villa Mercedes. ¿Qué dice acá? En San Luis Capital estaba Impulso en la calle Chacabuco 200-681, planta alta. Bueno, ve, San Luis tenía ya cinco números. Era el 23-978 el teléfono de San Luis. Y aquí Impulso tenía el 1915. ¿Se acuerdan del diario Impulso? ¿Cómo que no se van a acordar? Uno de los títulos principales era así todo en blanco y negro, ¿no?
1: Sí.
0: La Cámara de Comercio e Industria de San Luis, frustrada por funcionario del Banco Nación. Oh. El otro título, estaba la calle Comenta, ahí solo leía todo el mundo. Acá dice, la calle Comenta que el director y subdirector de rentas tapan las faltas porque están en falta.
1: Ahí está, mire usted.
0: Se ve una foto de la comisión directiva de la Cuarta Convención de Entidades Aerodeportivas que hizo entrega a las autoridades de Secretaría General plaquetas recordatorias. Entidades aerodeportivas entregan plaquetas. Bueno, año 81, año 81. Dice, hoy se inicia el torneo de básquetbol Primavera 81.
1: Ahí está.
0: Bueno, lo que resalta de esto, que en el 81 justo era un martes 13 como hoy, ¿no?
1: Así es.
0: Como hoy.
1: Mi año, yo nací en el 81.
0: Mire usted, San Luis se celebró el Día de la Raza, dice un título. Bueno. Viajó a la capital federal el ministro de gobierno. ¿Quién era el ministro de gobierno? Viajó a Buenos Aires.
1: Mirá vos, te decían el Día de la Raza, que después se cambió, y ahora volvió el Día de la Raza. Muy bien.
0: El ministro de Gobierno de la provincia, el doctor Aníbal Sosa, claro. Y la reunión del Comité Ejecutivo tendrá lugar tal día. Viajaba a la capital federal el ministro de Gobierno de la provincia. Se entregaron plaquetas recordatorias a Confederación de Entidades Aerodeportivas. A ver, en representación de la comisión organizadora asistieron al acto los señores Francisco Bernardi, Guillermo Sosa Pinto, Tiberio Fioreto y Carlos Fernández, director provincial de Aeronáutica, presidente del Club de Paracaidistas y directivo del Aeroclub respectivamente. Fondos nacionales para erradicar viviendas precarias, esto en la ciudad de San Luis. Por el Día del Psicólogo.
1: Claro, es hoy es el Día del Psicólogo.
0: ¿No es cierto? Bueno, justamente hay un recorte, dice, Día del Psicólogo, el Colegio de Psicólogos de Villa Mercedes, como representante de la salud mental, al celebrar el día de la fecha, el Día del Psicólogo, saluda y agradece a la población su entrega confiable a nuestra labor, comisión directiva. Después un recorte dice, suscribite a Impulso, el diario de mayor venta en la provincia.
1: Ahí está, muy bien.
0: Bueno, después viene la calle y comenta que la estuve leyendo en privado.
1: ¡Apa!
0: ¡Brava, eh! Le daba duro a todos. Mirá, no salvaba a nadie, Que, por ejemplo, se dice que ambos funcionarios cobran entre sueldos y viáticos la nada despreciable suma de unos 15 millones de pesos nuevos cada uno, mensuales. No digo, ¿de quién es? Porque está...
1: ¿Es de ahora o de...?
0: El 81. Ah, pero, no nombro que... la gente porque todavía viven esta gente.
1: ¿En serio?
0: Sí, sí,
1: no.
0: Sí. Bueno, y bravo, vine.
1: O sea, ¿seguirán cobrando lo mismo?
0: Que, por ejemplo, se dice que el director de rentas, contador, y el subdirector de rentas, contador, son de los que opinan que mientras menos prensa haya, mejor.
1: Y claro.
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1: 11,
0: llame, Gillo, 11. Llame. A ver, después viene el informativo, boletín informativo municipal, ¿no?
1: Ay, claro, mirá vos.
0: Claro, llegaba el conjunto de instrumentos a cuerda dirigido por el profesor Alberto Vázquez, el recital en el Salón de Cultura de aquí de Villa Mercedes. El Salón de Cultura de Villa Mercedes, con un escenario hermoso, se entraba por la calle Curupaití. Era hermosísimo. Yo creo que se tiró ese escenario, qué lástima, ¿no? Bueno, ¿qué más veo por acá? La Cocha, llegaron mellizos. La localidad del paraje La Cocha, dice.
1: Mira.
0: El hogar del joven matrimonio, localidad anunciados aquí en Villa Mercedes, pero de La Cocha, Rosa Ivana la nena y Carlos Juan Iván el nene.
1: Ahí está.
0: Nacieron como ustedes, ¿sabés que tienen ahora? Los
1: y
0: mellizos.
1: 44 van a cumplir.
0: Claro, los mellizos, mirá vos. Necesitamos personal
1: o
0: para...
1: sea, hoy cumplen 44, ahí está.
0: Hoy, ¿no es cierto?
1: Hoy, sí.
0: Acá dice, necesitamos personal para mantenimiento, ¿eh? Bien. Dueño alquila casa, un chiche. ¿Dónde la alquilan?
1: ¿Así dice un chiche?
0: Un chiche la casa. San Martín 1510.
1: Muy bien.
0: Charla sobre parálisis cerebral. A ver a quién... dará el profesor del establecimiento a cargo de la cátedra el de fonología, doctor Emilio Ángel Antonio Lucero. Sí, lo conocí muchísimo, el doctor Emilio Lucero, un señor, ¿eh? Iba a ser el viernes 16 del mes de octubre, del año 81. Salón de actos del Instituto Cultural Argentino-Británico, ¿se acuerdan? Instituto Cultural Argentino-Británico, Pedernera 480. Después, de la época de la dictadura, se le dejó únicamente Instituto Argentino, Cultural Argentino. Vendo moto Gilera 180.
1: Mira vos.
0: Motor 0 kilómetros, estado impecable. Tratar el Edoro Lobos 21.
1: Ahí está.
0: ¿Qué más?
1: ¿Y esas publicidades?
0: Estas publicidades. Katiuska.
1: Epa.
0: Katiuska Discotec. Si habremos ido a Katiuska. En la noche joven, plenamente vigente, Katiuska.
1: Muy bien.
0: Y no se confunda. Entrada general incluida la consumición, 15 mil pesos.
1: Ahí está.
0: Es inconfundible. Estaba sobre la avenida Mitre. Katiuska. ¿Se acuerdan ustedes? Si se van acordando algo de esto, escríbanos.
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0: Uy, hablo. Dice, encontrar el lugar suele ser la manzana de la discordia. Bien. Vení, Apple. Manzano, ¿cierto? Noche de tragos, tardes de charlas, noches de música, tardes para planificar la noche para recordar la atención personal de Víctor González, el Manzano González, Víctor González, qué recuerdos. Para recordar, dice, a Víctor González, el Manzana de la Concordia, no de la Discordia, Sede Club Sportivo Pueyrredón. En Pueyrredón y Uriburu, en aquel entonces era Uriburu, Uriburu. Ahora es Fuerte Constitucional. Vení Apple. Y Parrilla Los Toneles, claro que sí, comedor, tango y folclore. Si le habré mucho publicidad a Los Toneles. Mira. 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Chacabuco y Balcarce. ¿Cuánto recuerdo este diario Impulso de un día como hoy, un martes 13 de 1981, y aquí aparece la parte deportiva, los grandes del fútbol. Julio Cossi escribía, y bueno, habla de los grandes del fútbol y después habla de niños ciclistas. La municipalidad de Villa Mercedes te propone aprender juntos la regla de tránsito.
1: Mirá.
0: Año 81. Resuelve este crucigrama y no olvides conducir tu bicicleta correctamente. Ayúdanos a proteger tu vida.
1: Excelente.
0: Y dan el crucigrama. Salí en el diario Impulso. Los libros y los jóvenes por Sergio Quiroga. Sergio Quiroga supo hacer un programa en esta radio de ajedrez.
1: Sí, recuerdo.
0: Le mandamos un gran saludo a Sergio Quiroga. Los libros y los jóvenes tenía su página, su...
1: su editorial, podríamos decir.
0: Claro, claro, sí.
1: Sección.
0: Adhesión al acto del 17 de octubre. Claro. Allá por el 81, Raúl Fernández, expresidente de la auténtica Unión Ferroviaria, expresidente de la Unión Ferroviaria Seccional Villa Mercedes, exsecretario de la Comisión Central de Reclamos del Departamento Mecánica Ferrocarril San Martín, exsecretario de Actas de la Regional CGT Villa Mercedes, adhiere e invita a los compañeros a realizarse este acto el 17 de octubre a la hora 12 en el Club Sarmiento, cerca de su casa, calle Almafuerte, entre Coronel y Silvia Belvedere. Club Sarmiento, ahí fue el acto del 17 de octubre de esta manera, en conmemoración al Día de la Lealtad Popular, organizado por el Núcleamento de Unidad Peronista Mercedino, firma Raúl Fernández.
1: Mirá vos.
0: En el 81 el acto del Día de la Lealtad fue en el Club Sarmiento. Y hay otra edición del acto del 17 de octubre. También firman Juan Utrera, lo conocí mucho, y Carlos Abalsa. La Comisión de Empleados Ferroviarios, Cesanteados, adhiere al acto realizarse el 17 de octubre a las 12 horas del Club Sarmiento, Almafuerte, entre Coronel y Belvedere, barrio Las Mirandas. ¿Qué tal? Asamblea General Ordinaria, la Comisión Directiva de la Sociedad Damas de Misericordia del Hogar Santa Teresita invita a... No es nada lindo leer un diario de hace 44 años, ¿no?
1: Bueno.
0: Pero yo sé que la gente está recordando mucho esto. La Comisión Directiva de la Sociedad Damas de Misericordia del Hogar Santa Teresita invita a la Asamblea General Ordinaria 31 de octubre del 81, 17:30, primera citación. 18 horas, segunda citación. Embalcarse 1178.
1: Bueno, hay que tener en cuenta, esto es 81, no se vayan al salón ahora.
0: No,
1: porque no.
0: No, para nada.
1: Por favor.
0: Primer Festival Provincial del Tango en Villa Mercedes. Tuve el gusto de estar en ese festival del 81. Se hizo en el salón de actos del Colegio Sagrado Corazón.
1: Bien.
0: Y hay una foto del maestro Américo Moroso, muy joven, junto a su hijita Marcela Moroso, que la presentaba en los escenarios, ¿no? Para que cantara. No se han apagado los ecos de esta fiesta mayor del tango. Bueno, eso fue. Miren los que actuaban. Agrupación del Tango. Las voces de Omar Nigra y Hugo Lavalle. Homenaje al maestro Domingo Federico, me parece como si fuese hoy, ¿no? Américo Moroso con su vocalista Camucho Guerrero, Juan Carlos Herrero y Elsa Moira. Raúl Díaz, Osvaldo Luceiro, Raulito Díaz, que hoy lo recordábamos, con Osvaldo Luceiro, la voz de Osvaldo Bacari. Osvaldo Bacari, sí, la juventud, las guitarras y el tango se llamaban, un número muy elogiado por el público. Bueno, Nito y Elsa con danzas, Raúl y Julio Oga, sí, padre e hijo, el Abrojito de Río Cuarto, Peña Madre Selva de Alejandro en la provincia de Córdoba. Y la presencia del maestro Domingo Federico. Me parece que fuese hoy, esa noche tan inolvidable. En otro, Gallito Ferreira, que se nos fue hace muy pocos días, contaba su vida acá, ¿no? Y vemos la fotografía de Gallito Ferreira. Hace muy pocos días falleció. Tuvo una charla con Diario Impulso, allá por el 81. Acá dice, Vox demanda. Invitación, el Nucleamiento de Unidad Peronista Mercedino invita al asado a realizarse en el Club Sarmiento. ¿Soy el Club Sarmiento?
1: Vamos, sí, claro.
0: Tarjeta sin cargo, llevar cubierto, Enrique Cristófano, presidente, Fernández, secretario, doctor José Cherato, prosecretario. Invitaban al asado. Claro, se venía el Día de la Lealtad, ¿no?
1: Exacto.
0: Compañía de Seguro del Comercio de Córdoba. Otro de los anunciantes. Estamos hojeando el impulso del 81. Golf, una verdadera fiesta. Miranda y Francini, ganadores de dos categorías. Y la carta al director de Diario Impulso. Es larga, pero esta carta es medio calentito. Estamos los panchos, ¿no?
1: Está brava la cosa.
0: Claro, leo una parte. Carta al director del Diario Impulso. Y aparecía la carta, ¿no? Dice, nos dirigimos a usted en relación a la nota aparecida en el diario de su digna dirección, fecha 9 del corriente, o sea, 9 de octubre del 81. Empataron Aviador y Colegiales, Pringles al descenso, es erróneo, acá, le ponen, bien. Es erróneo, toda vez que este asunto no está terminado. Es más, está comenzando a ser tratado, y es así porque después de la resolución que se espera del Tribunal de Penas y que tiene la obligación de producir en base al artículo 84 del Estatuto, restan dos instancias más, la Honorable Asamblea y el Consejo Federal. Y ahí sigue hablando, ¿quiénes firman? Freddy Reyne Zambrano, presidente del Liga de Fútbol.
1: Mira, Freddy.
0: Y Miguel Torre, vicepresidente del ciclismo.
1: Mira, los dos.
0: Los dos. Carta pidiendo aclaración.
1: Claro.
0: Habían hecho mal. Sí. Pero veo la honestidad del director, ¿no?
1: De publicar esa carta.
0: De publicar la carta, Bueno, después se va la parte de Juan Pablo II, era el Papa en ese entonces.
1: Ah, bien. Sí.
0: Huelga en Polonia. Bolivia renunciaba al comandante de la Fuerza Aérea. Ajedrez local. Colegiales impuso al Club Social, crucigramas, horóscopo.
1: Horóscopo.
0: Oh, a ver qué decía Libra para ese entonces.
1: Ah, a ver.
0: Oportunidad muy brillante, necesita ayuda.
1: Sí.
0: Aténgase a su criterio, examine todo con cuidado. Sebastián va a entrar al Radio Mercedes.
1: Vamos, mira vos,
0: ya se lo cantaron
1: en el 81, apenas nacía. Todavía no había nacido incluso.
0: Todavía. Defensa Civil. Mercedes, se cumplirá un operativo de defensa civil. Habla de atletismo también. Por ejemplo, habla de atletas de Mercedes como Carlos González, Jorge Sarabia, sí, Héctor Castro. A ver, más de Villa Mercedes, Jorge Anzaloni.
1: Mirá.
0: Más Sergio Heredia. Bueno, ¿qué pasaba? Más de una ocasión vimos a nuestros jóvenes ejercitándose para los distintos eventos, ¿no?
1: Fotito y todo,
0: Foto y todo. Carlos González, brillante ganador del maratón organizado por el Club Independiente de Dolores General Cabrera.
1: Ahí está, qué bárbaro.
0: Un fallecimiento, doctor Raúl Fuensalida. A ver.
1: ¿Fuensalva será?
0: Doctor Raúl Fuensalida y doctora Esther Sánchez participan del fallecimiento del padre de su querida hermana Sofía. Todo lo estamos leyendo. La Universidad Nacional de San Luis, Facultad de Ingeniería y Administración Empresaria. ¿Qué más? Bochas, torneo aniversario, Club General San Martín. Leo la primera parte, nada más. Recordemos que se disputó en tres categorías. En la final de segunda disputa en la cancha número uno se enfrentaron Raúl Bedías, que formó con Silverio Becerra, Alberto Leyes y Luis Navarro, suplente Anastasio Lucero, quienes vencieron a Aviador Orgone por 18 tantos a 7. ¿Lo golearon en boches?
1: Sí, lo golearon.
0: Formación de Aviador, Aldo Benítez, mi querido vecino, recordado, bien frente a mi casa, Aldo Benítez, Ramón Becerra y Alberto Pastor, suplente Pedro Pereira. Bueno, torneo de Club General San Martín, atletismo.
1: Qué bárbaro.
0: Unidad Regional 2 de Policía. Resultado del operativo del fin de semana.
1: Ahí está.
0: ¿Qué pasó?
1: A ver.
0: El Comando de Operadores, Brigada de Investigaciones y Servicio de Información informa. Control con finalidad de brindar orden. Impulso conversó con el jefe de operaciones, comisario principal Ramón Teodoro Lucero, quien dejó traslucir a través de sus palabras la conformidad por el operativo policial, por los cuales se arrojaron únicamente como novedad 18 actas por infracción de tránsito.
1: Ahí está.
0: Sin novedad respecto a menores e idéntico resultado al cierre de las confiterías, procediéndose a identificar alrededor de 50 personas sin novedad.
1: ¡Oh! ¿Qué tal?
0: Mercado Agropecuario, Armada Argentina, trabajos municipales en la ciudad capital. Bueno, de todo. Lo quise traer este diario Impulso.
1: Me encantó.
0: ¿Por qué? Porque aparecía un martes 13 de octubre del 81 y hoy es martes 13 de octubre.
1: Qué bárbaro, ¿eh?
0: Y después hay un Impulso del otro día, del día siguiente, o sea, mañana, miércoles 14. Bueno. Inauguración de la Casa Peronista, festejó su décimo aniversario el Movimiento Popular Provincial, la política económica, San Luis y sus grupos dirigentes, el compás de 2x4, había pasado ya, primer festival provincial del tango en Villa Mercedes. A ver si usted lee este párrafo, le alcanza la vista.
1: A ver, ¿cuál? Ahí. Dice, no han faltado los comentarios y es unánime la expresión. Extraordinario, brillante el desempeño de José Duto. Hugo Duto en realidad, no dice José. Hugo Duto, que como era de esperar, de acuerdo a sus antecedentes, dirigió un espectáculo con una fluidez y calidez humana que hizo eco en los asistentes.
0: Era muy amigo mío el periodista que escribió.
1: Era, ¿verdad? Amigazo.
0: Amigazo.
1: O no le pagaba usted. ¡Ay, aparece en la fotito también!
0: Mire, acá está el doctor Agustín Jorge Di Genaro.
1: Flaco.
0: Presidente. Sí. No, el doctor Di Genaro, sí. No. Yo estaba flaco.
1: Claro, por eso sí.
0: El doctor Di Genaro, recordado, sí. Doctor Di Genaro, una excelente persona. Era intendente allá por el 81 de la Municipalidad de Villa Mercedes. Pero excelente, ¿eh? Ahí lo vemos a Omar Nigra, a Esteban Barr, al maestro Domingo Federico y quien les habla, que le entrega un presente en esa noche tan festiva que fue en el Salón de Actos del Sagrado Corazón, año 81.
1: ¡Qué figurita, eh!
0: Calidez y emoción en el homenaje brindado al maestro Domingo Federico con la presencia del intendente municipal, doctor Agustín Jorge Di Genaro. Cosas inolvidables, ¿no? Se inauguró la Casa Peronista. Concurrieron alrededor de ¿cuántas? ¿900 personas?
1: Sí, 900.
0: El ex diputado nacional Ruperto Carreras, ¿se acuerdan? Don Ruperto Carreras, peronista de alma, gente que ya no está con nosotros. ¿Qué más? Mira quién está acá. La foto de el doctor Mone Ruiz, ex intendente,
1: no,
0: claro, había sido intendente.
1: No lo reconocía,
0: tenía,
1: claro.
0: Tenía 17 años el doctor Eduardo Gastón Mone Ruiz, cuando fue intendente de Villa Mercedes, ah, en la época que regresó Perón a la Argentina.
1: En ese
0: entonces
1: momento.
0: Él, uh-huh. Elías Adre, era el gobernador y él el intendente de Villa Mercedes.
1: O sea, estamos hablando del escribano es ahora, ¿no?
0: Claro, pues, siempre, exacto, siempre, sí. El exintendente de Villa Mercedes, escribano está, Eduardo Gastón Núñez Ruiz, que siempre nos escucha. Aprovecho para mandarle un afectuoso saludo. Yo comenzaba a trabajar en actos municipales en esa época, más o menos. Bailones retuvo la corona nacional. La disputa de la corona nacional de los medios pesados, que en primera instancia se había mencionado, se iba a disputar en Tucumán, finalmente se celebró en Santiago del Estero. Abel Celestino Bailone, campeón argentino, lo expresó ante su desafiante, el santafesino Juan Carlos Fernández, con quien se había combatido en dos anteriores oportunidades. Y ahí lo vemos, el gringo Bailone, con Berra, manager Atilio Berra, un gran recuerdo. Iba Bailón, iba Berra, iba Simón Escobar, iba Berra, siempre como manager. Realmente inolvidables épocas. Mire la foto del gringo Bailone, ¿no?
1: Qué bárbaro.
0: El chumpibe. Sí. Y sigue siendo el chumpibe, ¿eh? Bueno, ¿qué más podemos hojear de este diario? La parte final. Festejó su décimo aniversario el Movimiento Popular Provincial, su presidente, el doctor Guillermo Belgrano Rawson, claro que sí, y el presidente de FUFEPO, doctor Horacio Guzmán, en el transcurso del acto. Bueno.
1: Era mayormente político también esto.
0: Sí,
1: había muchas
0: impulso. Y su director,
1: institucionales.
0: Su director de Inclusión Política, el doctor Luis Eduardo Estrada Dubor,
1: ah,
0: ¿no?
1: Ah, claro, tal
0: bueno,
1: cual, tal cual.
0: Este diario que tengo en mis manos aquí en Radio Mercedes salía un 13, un martes 13 de octubre del año 81, hace exactamente...
1: Y 44.
0: No le puedes fallar.
1: Qué bárbaro.
0: Eso es. Seguimos. Son recuerdos que tiene esta ventana querida, señora, señor.
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1: 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Vamos a actualizar los datos del tiempo. Presenta Química del Oeste. 13 grados 5 décimos es la temperatura, humedad 90%. No soplan vientos en la superficie, el cielo sigue nublado y la visibilidad alcanza los 10 kilómetros. Recordemos que la mínima de hoy se registró a las 5 y fue de 10 grados. Ahora tenemos 13 grados 5 décimos en este martes 13, que se anticipa lluvias todo el día, entre un 70 y un 100% de probabilidades y una máxima que llegaría a los 15 grados. Este tiempo inestable va a continuar por lo menos hasta el día jueves. 13.5 la temperatura a esta hora. 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

0: La hora 11, 23 minutos. Tenemos visitas en la radio y qué lindo que vengan a charlar y contarnos cosas del quehacer Villa Mercedina, en este caso, jornada de puertas abiertas. Está la regente nivel inicial y primario de la escuela número 176, maestra Nélida Esther Pérez Ferrer, la señora Valeria Augusto. Valeria, buen día y bienvenida.
1: Muy buenos días.
0: Qué lindo que haya venido.
1: Ay, bueno.
0: Y me gusta que diga buen día a pesar del día, ¿no es cierto?
1: Sí, es excelente el día.
0: Tiene sus encantos.
1: Totalmente, ¿no? Según como uno lo quiera transitar.
0: Pero seguro que sí. Valeria, están con jornada de puertas abiertas. ¿Cuándo comienzan?
1: Las jornadas de puertas abiertas van a ser este jueves 15, durante el horario de la mañana y de la tarde.
0: ¿En qué hora aproximadamente?
1: A la mañana comienza la apertura a las 10 de la mañana hasta las 12. Sí. Y por la tarde la apertura será a las 15:30 hasta 17:30.
0: Le contamos a la audiencia jornada de puertas abiertas. ¿En qué consiste?
1: Bien, esta actividad desde hace mucho no se realiza en la escuela. Este año se propuso, todos los docentes estuvieron de acuerdo en realizarla,
0: sí.
1: Porque es una propuesta, una muestra de los aprendizajes, proyectos y producciones que son realizados con los alumnos, los docentes y las familias durante todo el ciclo lectivo.
0: Muy bien, ¿y qué se va a poder apreciar, por ejemplo?
1: Por ejemplo, tenemos las actividades que pueden haber realizado los chicos, no voy a adelantar mucho, porque
0: algo nomás, sí, seguro.
1: Que han trabajado en las áreas de ciencias naturales, en las áreas de lengua, de matemática, hay propuestas del plan de alfabetización, de queremos resolver, de jornadas de las áreas especiales, que hubo hace poco también en la escuela, está de Feria de Ciencias, hay de intercolegiales culturales, donde la escuela también participó.
0: Amplísimo esto.
1: Sí.
0: ¿De alumno de qué curso, de qué grado?
1: Comienza desde nivel inicial, sala de tres.
0: Chiquitines.
1: Sí, chiquitines. Hasta sexto grado del nivel primario.
0: Sí. Y ¿está expuesto esto hasta cuándo dijimos? ¿2 días?
1: No, es solo el día jueves.
0: Ah, el jueves únicamente.
1: Durante
0: jueves 15.
1: Todo el día, sí.
0: ¿Sí?
1: Sí, van a haber stands donde los padres, los tutores, quien quiera concurrir a la escuela, para eso estoy acá, invitamos a toda la comunidad, pueda transitar para observar los trabajos realizados.
0: Valeria, justamente le iba a preguntar, esto no es únicamente para la familia de la escuela, sino cualquiera que quiera ver, ¿no es cierto? Vecinos, amigos.
1: Exacto.
0: Que vayan.
1: Sí.
0: Y vean cómo los chicos se han esmerado.
1: Sí, están muy entusiasmados todos.
0: ¿Cada trabajo dice el nombre de quién? ¿O no?
1: Es en grupo.
0: ¿En grupo?
1: Es lo que se trabaja dentro del aula, ¿sí? Ah, con el grupo de los alumnos. Es una actividad donde les ha llevado un tiempo organizar durante todo el año, donde estas no se puede mostrar todo, pero sí seleccionan
0: gran parte, ¿no?
1: Lo más significativo y lo que para los chicos les resulta tal vez más entusiasmo de explicar.
0: Le voy a preguntar a usted, Valeria, que es regente de nivel inicial, ¿no?
1: Sí.
0: Me quedé pensando en los chiquitines que exponen, ¿qué es lo que se puede ver?
1: Bonitos.
0: Diga algo, por ejemplo.
1: Y ellos van a hablar sobre los trabajitos que han realizado, sobre las salidas.
0: ¿3 añitos?
1: De 3, de 4 y de 5 años. Que bien. Ya los de 5, hay varios que ya tienen 6 años.
0: Claro. ¿Y ahí van a explicar ellos?
1: Sí, ellos van a explicar.
0: ¿Y con se animan?
1: Sí.
0: ¿Están preparaditos?
1: Sí, seguro que sí.
0: Qué belleza.
1: Además, siempre tienen el apoyo de las seños que están a sus lados y ellos los incentivan.
0: Bueno.
1: Sí. Bueno, está invitada toda la comunidad del barrio.
0: Más vale que esto es entrada libre, gratuita, para
1: exacto,
0: que todos vayan, ¿no?
1: Sí.
0: No es necesario, a veces, acá dice el horario de 10 a 12, por ahí no pueden ir en ese horario. Van a la tarde.
1: Exacto.
0: O van cerca de las 12, porque la tarde es de 15:30 a 17:30, ¿no es
1: sí,
0: cierto?
1: Sí, sí.
0: ¿Dónde está la escuela? ¿Quién no la conoce? En la escuela 176, ex 38, barrio Las Mirandas, calle Doctor Mestre y
1: Marconi,
0: Urquiza.
1: Sí.
0: Querida escuela.
1: Su radio es muy escuchada. Por eso estamos acá y muchísimas gracias por recibirnos.
0: Por favor.
1: En el barrio Las Mirandas, sé que todavía y aún para Villa Mercedes, muchos la conocen como la Ex 38.
0: Claro, quedó.
1: Sí, porque es una escuela muy emblemática en Villa Mercedes, reconocida, donde ha transitado personas...
0: Hay escuela que no se le puede ir el nombre.
1: No.
0: Uno dice escuela normal y el centro educativo ahora, sí, escuela normal. El colegio es colegio nacional, ¿no es cierto?
1: Sí.
0: Queda en el común de la gente, ¿no?
1: Y porque queda de generaciones que va pasando,
0: claro,
1: porque muchos de los que fueron a esas escuelas son abuelos, tíos, papás,
0: sí,
1: y
0: sí,
1: se va,
0: sí,
1: nombrando mi escuela 38.
0: Claro.
1: Entonces queda eso.
0: Seguro. Valeria, muchas gracias por la visita. Dice, ¿qué voy a decir? Habló como un libro abierto. Excelente, lo voy a invitar pronto de nuevo, ¿eh?
1: Bueno, que así
0: sería,
1: sea.
0: Sería lindo que después de la jornada nos visiten y nos cuenten.
1: Bueno.
0: Jornada de puertas abiertas, entonces el día 15, pasado mañana, ¿eh?
1: Sí.
0: De 10 a 12, de 15:30 a 17:30, Escuela 176, que ahora justicieramente lleva el nombre de la señora Nelia de Esther Pérez de Ferrer, a quien conocí mucho.
1: Ah, bien.
0: Mucha suerte, ¿eh?
1: Muchas gracias por recibirnos.
0: Y que tengan un día espléndido el 15.
1: Gracias, muchas gracias.
0: Hasta luego. Seguimos, la señora Valeria Augusto, regente nivel inicial y primario de la Escuela 176.
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A continuación, el servicio necrológico de Radio Mercedes, que irradiamos a las 8:30, 10, 11:30, 13, 17 y 21 horas. Falleció el señor Rubén José Álvarez. Velatorio General Paz 919, Sala 1. Los restos del señor Rubén José Álvarez serán trasladados al crematorio de Río Cuarto hoy a la hora 14, comunicó Casa

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0: Mira cómo. Vamos con el martes 13, señora, señor.
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0: Buen día, quiero saludar a mi tío Eduardo en su cumpleaños. Que pase un hermoso día junto a sus seres queridos. Son los deseos de Lorena, Alma, Martina, su hermana Tita. Felicidades para Eduardo. Simplemente así, Eduardo en su cumpleaños. En el mejor día, el martes 13, ¿qué tanto, eh? Hoy es un día lindo, tiene que ser un día lindo para todos. Vamos a colocar a Américo, ya que lo puso de cortina. Ya que un 15, a ver, en un día de hoy está de cumpleaños la propietaria de Química 15 de Abril, Andrea, a ver si voy en lo cierto yo. Acá me mandaron. Ah, no. Su esposo, Víctor. Ay, le cambió el cumpleaños. Bueno, entonces, Valeria, en el cumpleaños de Víctor, dice mi pareja, quiero mandarle gran saludo. Hoy es su cumpleaños. El saludo de parte mía, dice Andrea, que lo amo mucho y le deseo lo mejor en su cumpleaños. Bueno, estuvimos con el saludo para Víctor de Química 15 de Abril, de parte de Andrea y todos los familiares. Y nosotros también lo estamos saludando, Víctor, con mucho gusto, Víctor. Feliz cumpleaños de Pringles 1091, donde está Química 15 de Abril. Felicidades, la música con Américo.

0: de Química 15 de abril. A brindar, Víctor, esta noche, ¿eh? Buen cumpleaños, amigo. 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
1: En el país recordamos que anoche cerró la fecha número 12 con el triunfo de Lanús, 2-0 sobre Vélez, y el triunfo de Gimnasia de Mendoza, 1-0 sobre Newell's.
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0: Dólar Sebastián, hay gente que espera este momento.
1: Así es.
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1: Dólar oficial para la compra 1485, para la venta 1535. Ya estamos con el dólar blue.
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1: Dólar blue para la compra 1520, para la venta 1540. Reiteramos, el dólar oficial, vendedor 1535, el blue para la venta 1540.
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0: Premios Noveles. Por ejemplo, en un día como hoy del 2016 moría Darío Fo, escritor de teatro italiano, fue premio Nobel de Literatura año 1997.
1: Y vamos al año 2006.
0: Por... 16.
1: Ah, gracias, Hugo. 2016, el cantante Bob Dylan gana el premio Nobel de Literatura.
0: También, no sabía que había ganado. El cantante sí lo ubico, ¿no? Sí. Bob Dylan, ¿lo escuchamos?

0: Ahí estaba Bob Dylan, Hugo, un día como hoy, el año 2016, este cantante ganaba el premio Nobel de Literatura.
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1: La hora 12 en la República Argentina, ya llegan noticias.
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1: Las 12 en la Argentina es mediodía.
2: Temperatura 18 grados 3, cielo parcialmente nublado.
1: Desde el oficialismo volvieron a cuestionar el pedido de la oposición para derogar el decreto 70.
2: La oposición en la Cámara de Diputados convocó a una sesión especial para tratarlo este jueves a las 2 de la tarde.
1: La iniciativa fue rechazada por el Senado y si la Cámara baja, vota en el mismo sentido la norma, perderá vigencia legal de manera inmediata.
2: Para Martín Menem, la búsqueda de la oposición para derogar el DNU 70 es un intento más para tratar de desestabilizar.
3: Así que no habría motivos para la sesión, pues el oficialismo ha solicitado una sesión para el 21 más amplia todavía, incluyendo morosidad, discapacidad, así que es un intento más por tratar de desestabilizar, porque me parece que es una barbaridad intentar ir por el DNU 70. Queríamos generar un clima adverso, digamos, para que la economía no levante, porque como no tienen, pero yo me pregunto, ¿no? ¿Cuál es la propuesta que tienen? Digo, ¿cuál es la propuesta diferente para que las cosas funcionen mejor?
1: En el juicio por la muerte de Maradona, el abogado de Dieguito Fernando insistió en que a Diego lo mató la banda.
2: La semana que viene el tribunal escuchará los alegatos de la defensa de los acusados.
4: La segunda audiencia de alegatos comenzó con la palabra del abogado Mario Baudry, quien representa a Dieguito Fernando Maradona, el hijo menor de Diego. Recordemos que la fiscalía pidió para el neurocirujano Leopoldo Luque 12 años de prisión, para la coordinadora de la prepaga Nancy Forlini 10 años y para la psiquiatra Agustina Kosachov 8 años. Baudry culpó a Luque, Kosachov y Díaz y dijo que si le hubieran dado a tiempo un simple diurético a Diego, hoy estaría acá.
5: No vengo a contarles cómo murió, porque el Ministerio Público Fiscal lo hizo espectacularmente bien, pero sí vengo a contarles como una banda de irresponsables y desalmados que le ocasionaron la muerte a Diego Maradona a sabiendas de que con solo esto, señor presidente, un simple diurético, Diego se hubiera salvado. Con esta sola pastilla, que Luque no se la quiso recetar, Kosachov, cuando Diego la pidió, Luque le dijo que no, y que Díaz obviamente no la podía recetar, pero le recetaba otras drogas mágicas. Diego se hubiera estado en la casa más humilde de Argentina, con un poco de cariño y un poco de atención y algo de sentido común, Diego hoy estaría vivo.
4: Florencia Fossati, Servicio Informativo Continental.
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1: En Brasil, la justicia falló a favor de Vasco da Gama y confirmó que el partido de vuelta contra Boca se jugará en el Maracaná.
2: No se iba a jugar en ese estadio por cuestiones de seguridad, ya que el mismo día se enfrentan en ese lugar el clásico de básquet Flamengo-Botafogo.
1: Recordemos, por el partido de ida de la semifinal de la Copa Sudamericana, Boca recibirá hoy a Vasco da Gama en la Bombonera.
2: Seguía el relato de Boca, Vasco da Gama a partir de las 21:30 por Continental, donde vivimos la pasión igual que vos.
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2: Lluvias el resto de la jornada y también mañana, con similares condiciones y máxima de 18 grados.
1: 18.3 la actual, cielo parcialmente nublado en la ciudad de Buenos Aires.
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6: En Villa Mercedes la temperatura 14 grados. 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

día, Día de la Patagonia, Día Internacional para la Reducción de los Desastres. 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El querido Pique Silvera nos ha enviado un saludo. Dice, buen día, hoy está de cumpleaños el regalón del abuelo, mi nieto Vale Silvera. Desearle un feliz cumpleaños, saludos para toda la audiencia, el Pique Silvera. Vamos, Pique, cántele al nieto Vale. Adelante.

lleva años el Vale, Vale Silveira. Se llama Igual que mi padre, en ritmo de vals. Excelente. Feliz cumpleaños, Vale.

0: Bueno, acá nos escriben, Eva, después de lo que leímos del diario Impulso esta mañana, del año 81, dice: buenos días, Hugo, Sebastián, qué historias y recuerdo, buenísimo lo que recordaron, 45 años, la edad de mi hijo menor. Son 45 años, ¿no es cierto? Claro. Del 81 ahora. ¿Voy a cumplir 45? ¿No era más? ¿Eh? Bueno, vamos a reiterar este pedido de sangre. Se necesitan 6 dadores de sangre para el señor Leonardo Sosa, que está internado en terapia intensiva del Policlínico Regional. Cualquier grupo y factor debe presentarse mañana de 8 a 9 en sala de hemoterapia del Policlínico Regional. Cualquier grupo y factor. 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
0: 12 horas con 20 minutos.
1: Hugo, empezó a llover.
0: Vaya novedad.
1: Dios mío.
0: Ya no es novedad eso.
1: Pero había parado.
0: Sí,
1: estas horas.
0: Otra vez.
1: Otra vez empezó a llover. Ahora 13 grados la temperatura.
0: Acá me dicen, tenés que pasar el tema Aoniquem. Claro, ese era el tema de cortina de Tolwyn, Aoniquem, Chaltén, por Hugo Jiménez Agüero. Gracias, amigo Ferri, que nos mantiene al tanto con la música de la Patagonia en el Día de la Patagonia. Hugo, es para decirte que Obra Sanitaria Mercedes se ha dignado a venir y arreglar la pérdida de agua. Barrio Belgrano, Las Heras, 1883, entre Ivanovsky y Tomás Cofré. Ya iba para 4 meses. Gracias, como siempre, a vos por difundir por tu radio nuestras necesidades. Bendiciones, Raúl Roberto Barroso. Bueno, Raúl, por fin. Le hemos pasado tantas veces. Se solucionó el problema pérdida de agua. Barrio Belgrano, Las Heras, al 1883. Ahora pregunto, ¿por qué esperar 4 meses? Lo que se hizo un día, ¿no es cierto? La pérdida de agua, ¿qué hubo?
1: Claro, exactamente.
0: Siguen llegando mensajes, ¿a qué número?
1: Al 583407.
0: Buen día, Hugo, gracias por difundir esta fecha. Bendiciones, Eugenia Luján. La comunidad de la Capilla Virgen de Fátima desean bendiciones en este día de la última aparición a los pastorcitos. El 13 de octubre de 1917, es muy cierto esto, última aparición de la Virgen de Fátima fue un 13 de octubre, esto es historia, allá por el año 1917. Santoral de hoy, 13 de octubre. Muchas gracias, Un día como hoy, pero de hace 104 años, el 13 de octubre de 1917, en un pequeño caserío de Portugal, en el municipio de Ourém, ocurrió un evento que jamás en historia había acontecido y que nunca más se volvió a repetir. Miles de personas fueron testigos de la danza del sol que se dio

0: en la Cova da Iria. Cova da Iria, el último día de la aparición de la Virgen de Fátima a los pastores Lucía, Francisco y Jacinta. Qué bueno, ¿eh? Muchas gracias, Eugenia Luján, por recordarnos esto, ¿eh? Muchísimas gracias.
1: Hora 12:22 minutos en la República Argentina. 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
0: En el Día de la Patagonia, Hugo Jiménez Agüero, Aoniquem, Chaltén.

un ruego para aquellos verdaderos dueños de esas tierras, los tehuelches.

0: Qué temazo, qué letra, ¿eh? Aoniquem, Chaltén por Hugo Jiménez Cuero. Y nos están escribiendo, acá dice, gracias por ese tema tan maravilloso que pone la piel de gallina. La letra narra y cuenta tanto y tan bien cosas dichas con terribles verdades. Esto lo manda Susan. Gracias, Susan, hermoso tema, ¿eh? Y sí, cuántas verdades. Bueno, me voy a ir a otra punta a ver acá que dice... Ah, me escribe desde el Duque. ¡Oh! La gente del Duque. Vamos, Jorgito. 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Y Jorge Raimundo manda saludo a toda la barra de la radio y la barra agradecida.
1: Vamos, la barra, ¿eh?
0: Vamos a tener que andar la barra el 17 por allá, ¿eh?
1: Sí, ¿se anota? No, claro que ¿eh? Sí, ya encargamos. Ya.
0: Ah, muy bien. Y acá llega otro. Dice, buen día, Hugo, escuchándote como todos los días, soy Graciela Valdés. Yo el sábado me gané el almuerzo en restaurante El Duque. Quería agradecer la muy buena atención, muy buena, recomendable, unos genios. Qué lindo que coloquen esto, ¿no? Graciela Valdés ganó el sábado, en el programa Sábado Familiar, el almuerzo en El Duque. Y comió como una duquesa.
1: Muy bien.
0: Ahí estuvo. Me alegra muchísimo. Acá que dice, Radio Amiga, ¿cómo están? Los saludo María del Criollo. Vamos, María, todavía ya vamos a nombrar las personas que no han retirado los vales todavía.
1: Así es, nos vamos a Carnicería La Cabaña. 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
0: Los que no han retirado todavía el vale que han ganado premios. Señora Mari, que se ganó el lavado del auto en Car Wash. Señora Mari. Dalinda Palacios.
1: Dalinda.
0: Dalinda. Señor Roberto Muñoz. Cristina Aguilera, Josefina González, el señor Pascual Sombra, señora María del Carmen, que se ganó de todo suelto. Tienen que venir, si no, vencen, ¿eh?
1: ¿Hasta cuándo tienen tiempo, Hugo?
2: 5 minutitos.
1: Listo,
2: le damos.
1: En 5 minutitos se cierra todo, ¿eh? No,
0: tienen que venir en la semana sin falta, ¿eh?
1: Perfecto, perfecto. Sí, porque si no, ya el sábado tenemos otros sorteos. Y más para el Día de la Madre.
0: Claro, que, claro. Imagínese. ¿Qué le parece a usted?
1: Bueno, vamos a la noticia del ámbito policial. Presenta...
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1: San Luis, se incendió una camioneta e investigan qué originó el fuego. Sucedió hoy por la mañana en Avenida Centenario y Yapeyú. Esto en San Luis. El propietario logró controlar inicialmente las llamas y no se registraron personas heridas. Pero la camioneta, se ve en las imágenes, totalmente destruida.
0: Tremendo.
1: Quemada en la parte frontal. Sucedió en San Luis y la policía intenta dilucidar qué pasó.
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4: Poggi lanzó la tercera edición de Mi Próximo Paso, más una beca para emprendedores. El gobernador lanzó la tercera edición del programa Mi Próximo Paso en Villa Mercedes.
5: Tiene las dos versiones. Mi Próximo Paso MIPRO, que está dirigido a los emprendedores que ya están formalizados y que tienen un potencial de crecer, de escalar en su emprendimiento, a los que ya vienen trabajando. MIPRO, Mi Próximo Paso. Y MIPRE, Mi Primer Emprendimiento, está dirigido a los emprendedores en la etapa inicial de su negocio o a los que quieren emprender por primera vez. MIPRO, los ya formalizados, que vienen funcionando, que vienen trabajando y que quieren dar un próximo paso porque quieren escalar más. Y MIPRE es el que está recién empezando en su negocio o está por empezar con un emprendimiento. Mi Primer Emprendimiento. Acá en este caso hay un apoyo extra por parte del gobierno a los MIPRE, que es una beca de capacitación. Una beca es una fuerte inversión en la cultura emprendedora y en la capacitación de nuestros emprendedores.
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0: 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Doce horas con 47 minutos.
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0: ¿Qué tiene que ver con el Papa, Sebastián?
2: Así es, fue internado en el hospital Gemelli para ser operado de un nódulo en el pulmón. La intervención quirúrgica será llevada a cabo hoy por la tarde. Fuentes del Vaticano anticiparon que el posoperatorio durará una semana y ratificaron su visita a Sudamérica. Además, el Vaticano confirmó que sigue en pie la visita del Papa a la Argentina, Uruguay y Perú. El vocero Mateo Bruni sostuvo que la gira por Sudamérica de León 14 comenzará el 6 de noviembre, pese a su operación.
0: Claro, todo está pendiente después de la operación, ¿no? Lo que digan los médicos después de ser operado, sí. El postoperatorio, todo lo que demanda, ¿no?
2: Más allá de la información que dice que claro, una semana va a durar el postoperatorio, pero habrá que ver la recuperación.
0: Exactamente. 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
2: El litoral sigue en alerta por la llegada del Niño. Inundaciones, calles cortadas y decenas de familias evacuadas. En Paso de los Libres, el río Uruguay llegó a los 9 metros 28 por encima del nivel de evacuación. En Alvear todavía no hay evacuados, pero el agua avanza sobre las zonas más bajas. Los especialistas advirtieron que las crecidas podrían continuar durante los próximos meses incluso. Esto es lo que está sucediendo con la crecida de los ríos Paraná y Uruguay en el litoral argentino.
0: Vamos a la música y tenemos, ¿qué tema, Gillo?
2: Hoy es el día del psicólogo, por sí. Eso vamos a escuchar a Ricardo Arjona. El tema se llama Ayúdame, Freud.
3: Buenas tardes, doctor.
4: Buenas tardes. Adelante. Sí, en el sofá, por favor. Ponte cómodo. Recuéstate, sí. Vas a pensar que ha sido un ave que ha estado enjaulada durante toda su vida y que hoy está a punto de abrir esa puerta, la puerta de esa jaula. Vamos, con confianza. Cuéntame qué te pasa.

0: Ayúdame, Freud, Ricardo Arjona en el Día del Psicólogo.
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0: estamos casi despidiendo.
1: Diario Impulso, con mucho amor y respeto para ese lugar.
0: Diario Impulso.
1: Ya que mi hermano Alciro Bracamonte trabajó ahí, ese diario.
0: Qué bárbaro.
1: Escribía el diario, ya que antes escribían con las linotipos, máquinas de escribir. Un gran recuerdo para ese lugar, para la señora Rita
0: Baruscotti
1: de Montenegro, su hermana, la señorita chiquita Montenegro. Baruscotti, perdón. Qué buen recuerdo, esa familia, ese lugar. Beso al cielo.
0: Pancita Bracamonte recordando a quienes integraban el diario Impulso, ¿no? Después de lo que leímos esta mañana, para los que no están en el tema, trajimos un diario Impulso del año 81 que daba la casualidad de martes 13 también en el 81. Nos estamos despidiendo, estimado
2: Sebastián.
0: Sí. Porque te viene otro mensaje que llega de Graciela, sí. A ver, Graciela, ¿qué dice?
3: Hola, buenos días, Hugo, Seba y equipo. Consulte para Sebastián. ¿Cuándo juega el más grande River Clásico que he escuchado por ahí, pero no sé bien cuándo juega?
0: Aguantate.
3: ¿Y me puede pasar un temita musical si tiene la malagueña salerosa?
2: Mire, yo tengo... Sí, pues yo tengo... lo que va a suceder ahora, Boca juega esta noche. ¿A quién le interesa el clásico?
0: De River, ¿eh?
2: Primero.
0: Usted sigue atento. Sí,
2: primero de noviembre, señor.
0: El primero de noviembre, Día de Todos los Santos.
2: Ahí está.
0: Eso.
2: Bueno. Y hoy juega Boquita, le aviso, ¿eh? 21:30. Y lo vas a escuchar por Radio Mercedes, señora, ¿eh?
0: A ver acá qué dicen.
4: Hola, buen día. Finalmente, escuché, están hablando de Eduardo Gastón Mones Ruiz cuando fue intendente. Bueno, yo tuve el orgullo de ser ahijado de casamiento. O sea, él fue padrino de casamiento mío cuando él era intendente. Soy Juan Carlos Agüero.
0: Mira qué recuerdo. Muy bien, Juan Carlos. Y nos vamos con quesillo. La malagueña lo pedían y lo tienen.

0: Ana, Reina Fernández, parte de Norma.
1: ¿Qué le llevará Norma Reina hoy?
2: Tantos saludos, algo tiene.
1: Claro. Sebastián, gracias. Hasta mañana.
2: Sí, señor, a las 8.
1: Cuando se abra de par en par la ventana. Gracias, Gillo Fernández, en la puesta en el aire. Hemos pasado una mañana realmente excepcional en martes 13.
2: Sí, claro, ¿qué tanto?
1: Tenga cuidado con cerca de la vereda, hay un escalón,
2: ¿no?
1: ¿Vio?
2: Por favor, hay un escalón. Escalera no hay.
1: Gracias, Gillo. Gracias a todos ustedes, señoras y señores. Hasta mañana con este programa. 13 y 15.
2: Chamullando tangos.
1: 13 y 30.
2: La ruleta del rock.
1: Ya llegó el hombre de las 15 y 30.
2: Sí, Juancito Patiño para la hora del DJ. Eso.
1: Bueno, gracias amigos, pásela bien. Quédese con la radio amiga, Radio Mercedes.

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A continuación, el servicio necrológico de Radio Mercedes, que irradiamos a las 8:30, 10, 11:30, 13, 17 y 21 horas. Ha dejado de existir el señor Miguel Ángel Ferrer. Sus restos son velados en Balcarce 1440, Departamento A, Complejo Velatorio Los Palmares. Domicilio de duelo, Teniente Turrado 79. Los restos del señor Miguel Ángel Ferrer serán inhumados en el cementerio municipal mañana a las 17 horas, comunicó Previsora Villa Mercedes. Falleció el señor Rubén José Álvarez. Velatorio General Paz 919, Sala 1. Los restos del señor Rubén José Álvarez serán trasladados al crematorio de Río Cuarto hoy a la hora 14, comunicó Casa

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0: Hoy en Chamuyando Tango se lo hemos dedicado al maestro Osvaldo Pugliese y su orquesta. Comenzaba con el tango que le pertenece, La Yumba, luego con la voz de Roberto Chanel, el tango de Pugliese, Farol. Y el cierre era Pugliese con Alberto Morán en los versos, en el tango que pertenece a Jorge Caldara y Mario Soto, Pasional. Hoy Osvaldo Pugliese puso los tangos en el aire, Juan Patiño. Hasta aquí los tangos de hoy. Volvemos mañana a las 13:15 para seguir chamuyando tangos. José Hugo Duto les dice gracias y hasta cada tango, amigos.
1: Sigan en Radio Barcelona. ¿Se los dice quién?
0: Antonio Carrizo.
1: Locutor argentino.
2: Sí, señor.

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1: ¿Dónde está la palmera?
3: Bueno. Cerro el Mollo.
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Hoy hemos escuchado a Babasónicos, cómo eran las cosas. Luego, Andrés Calamaro, Flaca. Y cerramos con Las Pelotas, Personalmente. Así pasó la ruleta del rock. Hasta mañana, amigos de Radio Mercedes.

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0: Bueno, y en uno de tantísimos viajes que hemos hecho por toda Latinoamérica, un día conocimos a una persona maravillosa, un artistazo, un chico argentino maravilloso, y siempre soñamos con hacer algo juntos, y eso va a ocurrir esta noche, porque aquí está Abel Pintos.
1: Muchas gracias. Muchas gracias a todos.

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1: Las 2 de la tarde, temperatura 18 grados 4 décimas, cielo parcialmente nublado. Expectativa por la operación del Papa León XIV. El Vaticano difundirá el primer parte médico más tarde. La intervención quirúrgica es llevada a cabo desde esta tarde. Fuentes del Vaticano anticiparon que el posoperatorio durará una semana y ratificaron su visita a Sudamérica. El pontífice es operado de un nódulo pulmonar. Juicio por la muerte de Maradona. Mario Baudry, abogado de Diego Fernández, afirmó que está claro que en los audios Leopoldo Luque y Agustina Kosachov se iban a fugar. Agregó que una vez que esté la condena pidió la detención del neurocirujano y la psicóloga.
2: Inventaron las historias clínicas, inventaron las campañas de prensa, todo lo que vieron recién. Y además está claro y dicho en los audios que Luque y Kosachov se iban a fugar y estaban esperando la plata para hacerlo. Está en los WhatsApp. Una vez que esté la condena, pedí la detención para Luque, Kosachov y Díaz y Forlini. No para los enfermeros, que entiendo que no tienen la misma responsabilidad porque no sabían lo que venía.
0: Deportes.
1: La justicia de Brasil falló a favor de Vasco da Gama y confirmó al Maracaná como sede del partido de vuelta ante Boca por la Sudamericana. La decisión dejó sin efecto la medida cautelar que había sido dictada el sábado y que amenazaba con trasladar el encuentro previsto para el martes 20 de octubre.
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1: Lluvias aisladas hasta el viernes inclusive, con mínimas de 12 grados y máxima de 18. Temperatura 18 grados 4 décimas, cielo parcialmente nublado.
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Bienvenidos a El Diván de los Recuerdos. Quien les habla, Damián Rodríguez. Los invito a que tomen asiento porque vamos a recordar las mejores canciones de todos los tiempos acá, en El Diván de los Recuerdos.

Hoy en el Diván de los Recuerdos, en primer lugar escuchábamos El Talismán, interpretado por Rosana. Luego llegaba Ponernos de Acuerdo, por Marcela Morelo. Y por último recordábamos Entre tú y mil mares, en la voz de Laura Pausini. Los espero mañana a la hora 14 para seguir recordando las mejores canciones de todos los tiempos en el Diván de los Recuerdos.

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1: León XIV ya se encuentra en el Hospital Gemelli de Roma. Al Papa se le extirpará un nódulo localizado en un pulmón. El equipo médico que se ocupa de la operación está dirigido por Stefano Margaritora, un experto cirujano torácico que dirige el servicio de cirugía torácica del hospital. Luis Caputo se reunió con Cristalina Georgieva. Según el ministro, la directora gerente del FMI elogió la disciplina fiscal del gobierno y la calificó como ejemplar en el mundo a pesar de los shocks globales. Caputo agregó que los equipos de ambas partes continuarán trabajando para finalizar la tercera revisión del programa. Reabren las cataratas del Iguazú. La administración del Parque Nacional confirmó que el descenso paulatino en el caudal del río permite retomar la actividad normal. El cierre preventivo se había dispuesto para resguardar la seguridad de turistas y trabajadores. Cielo parcialmente nublado, temperatura 19 grados 4 décimas.
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0: gracias.
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0: Muchas gracias.
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2: Según el Vaticano, la operación a León 14 fue un éxito. El Papa fue intervenido de un nódulo pulmonar. El pontífice suspendió sus audiencias hasta el 20 de octubre. Según fuentes de la Santa Sede, el posoperatorio demandará una semana. Por Continental, la periodista Laura Grassi confirmó que León 14 fue operado esta tarde y explicó que es importante el estudio posterior al nódulo pulmonar que le van a extirpar.
3: Va a ser siempre el Hospital Gemelli, pero no en la misma ala ocupado por Juan Pablo y Francisco, porque lo está en restauración. Entonces van a aislar todo el piso 10. Se habla que la operación puede ser hoy mismo a la tarde. Hablamos de un nódulo detectado, entre comillas, a tiempo. Y entonces se espera que todo lo que se agarra a tiempo puede solucionarse. Sabemos que tenemos una semana más después de la intervención de hospitalización en el hospital mismo. Luego, la cosa más importante que vamos a esperar es el examen anatomopatológico.
2: Diputados inició el debate del presupuesto 2027 con la exposición del secretario de Hacienda Carlos Guberman. El diputado de Unión por la Patria, Carlos Castagneto, se refirió al presupuesto y afirmó que el ministro de Economía, Luis Caputo, no da la cara porque no tienen respuesta a la mala gestión.
4: ¿Por qué no dar la cara? Es muy fácil atrás de un escritorio hacer un presupuesto, es muy fácil atrás de un escritorio perjudicar a la gente, poner que va a haber 2.000 empleados menos en el ANSES, poner que se van a dar menos medicamentos, pero poner la cara no la dan todos. Nosotros ponemos la cara y Caputo todos los años, y también el presidente, porque el año pasado vino acá al recinto, hizo, ¿te acordás? Todas las cosas que hizo, que nosotros éramos los cucas, que esto, que aquello, y hoy no pone ninguno la cara. Quiere decir que el presupuesto es mentiroso, es financiero, y no ponen la cara porque no tienen en respuesta al mal de la gestión y al desastre que están haciendo y la crueldad que tienen con todas y todos los argentinos.
5: Pronóstico.
2: Lluvias aisladas hasta el viernes, inclusive con una máxima de 18 grados.
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6: Choque en la autopista Buenos Aires-La Plata, en el kilómetro 4 sentido de la ciudad de Buenos Aires. Hay demoras en la zona, hay un corte en colectora de la Panamericana. Están realizando obras a la altura de la Avenida de los Inmigrantes, reducción y demoras. Esto es a la altura de Escobar, sentido de la ciudad de Buenos Aires. Se normaliza también la zona del ramal Pilar, aunque con demoras, luego de un choque en el kilómetro 54, mano al norte. Y lo mismo sucede sobre la Avenida Cantilo, a la altura de Comodoro Rivadavia. Se normaliza la zona luego de un siniestro. Los servicios circulan con sus frecuencias habituales.
2: Temperatura 19 grados 4 décimas, cielo parcialmente nublado.
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1: Reiteramos, el Vaticano informó que el Papa León XIV fue operado con éxito del nódulo en un pulmón y se recupera en su habitación. La intervención quirúrgica ha concluido en el plazo y de la forma previsto, indicaron. Fuentes de la Santa Sede anticiparon que el posoperatorio durará una semana y ratificaron su visita a Sudamérica. El gobierno promulgó la nueva ley de zona fría. La norma elimina la ampliación de 2021 y fija que el beneficio adicional en las regiones de bajas temperaturas alcance solo a usuarios inscriptos en el régimen de subsidios focalizados. Además, prorroga incentivos a las energías renovables y deroga regímenes de promoción para los hidrocarburos. Yacyretá cerró el paso vehicular y peatonal entre la Argentina y el Paraguay por seguridad. La medida regirá al menos hasta el sábado. El organismo que administra la represa indicó que el caudal de agua es 40% superior al promedio histórico. Temperatura 20 grados en Buenos Aires, cielo parcialmente nublado.
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1: La salud del Papa León XIV fue operado con éxito de un nódulo pulmonar en el Hospital Gemelli de Roma. Así lo informó el Vaticano. El periodista Sergio Rubín sostuvo que el comunicado es muy escueto y se esperan más detalles.
2: Apareció esta primera comunicación del Vaticano, que es ciertamente muy escueta, es positiva. Todo bien en la operación, en el tiempo previsto, ya está en su habitación. Es una cosa muy escueta que no responde un montón de cuestiones médicas aquí, que bueno, evidentemente algunas requerirán un determinado estudio y análisis que lleva más tiempo, ¿no es cierto? Se está hablando de la posibilidad de que tengamos algún detalle más en más o menos una hora.
1: Juicio por la muerte de Maradona. Mario Baudry pidió 16 años de prisión para Luque y 14 para Kosachov. El abogado de Diego Fernando elevó los pedidos de pena para algunos de los imputados y pidió su detención inmediata por ser considerados culpables.
3: ¿La pena para Luque?
4: 16 años.
3: ¿Para Kosachov?
4: 14.
3: ¿Para Forlini?
4: 16.
3: ¿Para Díaz?
4: 12.
3: ¿Y Perroni y Almirón?
4: 4 años.
3: ¿Detención inmediata cuando esté el veredicto?
4: Sí, para los primeros 4 por la gravedad de las penas.
0: Deportes.
1: En Brasil la justicia falló a favor de Vasco da Gama y confirmó que el partido de vuelta contra Boca se jugará en el Maracaná. No se iba a jugar en ese estadio por cuestiones de seguridad, ya que el mismo día se enfrenta en ese lugar el clásico de básquet Flamengo-Botafogo. Recordemos que por el partido de ida de la semifinal de la Copa Sudamericana, Boca recibirá hoy a Vasco da Gama en la Bombonera. Seguí el relato de Boca-Vasco da Gama a partir de las 21:30 por Continental, donde vivimos la pasión igual que vos.
0: Pronóstico.
1: Lluvia aislada toda la semana. Mañana mínima 13, máxima 18.
0: Tránsito.
5: Muy complicada la General Paz por un choque que ocurrió en el kilómetro 16, mano al Riachuelo, dos vehículos involucrados, el carril lento está totalmente cortado a la espera de peritos y esto está ocasionando demoras importantes, al igual que también hay complicaciones en el ramal Campana de la Panamericana por un choque en el kilómetro 35, mano a la ciudad de Buenos Aires. Hay un corte en colectora de Panamericana, están realizando obras a la altura de la Avenida de los Inmigrantes, reducción demoras, esto es sentido de la ciudad de Buenos Aires, zona de Escobar. Ya están cerradas las inmediaciones del estadio de Boca Juniors por la fecha de Copa Sudamericana, partido que escucharán ustedes por Radio Continental. Los trenes del San Martín circulaban con servicio reducido, ahora normalizó las frecuencias, pero con demoras y cancelaciones.
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1: El Instituto Nacional de Estadística y Censos informó hace instantes que la inflación de septiembre fue de 1,9%. Reiteramos, inflación de septiembre, 1,9%. Ampliaremos.
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1: 4:33. Reiteramos, la inflación de septiembre fue de 1,9% y acumula un 23,6% en lo que va del año. El índice de precios al consumidor se aceleró 0,2 puntos en porcentajes en comparación con agosto. A nivel interanual, el indicador sumó 33,4%. La división con mayor incremento durante el mes fue vivienda, agua, electricidad, gas y otros combustibles. La mesa política mantuvo una nueva reunión de trabajo en la Casa Rosada. Se abordaron distintos temas de la agenda legislativa, proyectos vinculados al desarrollo productivo y los preparativos para la visita del Papa León XIV a la Argentina. El ministro de Desregulación, Federico Sturzenegger, presentó los avances del proyecto de ley de mercado de capitales que busca modernizar y promover el financiamiento productivo para comercios y pymes. El secretario de Hacienda, Carlos Huberman, se presentó en comisión de diputados para dar comienzo al debate del presupuesto 2027. El funcionario confirmó la intención del oficialismo de sesionar el 18 de noviembre después de la visita del Papa León XIV. La jornada estuvo marcada por fuertes críticas al incumplimiento de la ley de financiamiento universitario, reclamos por mayores partidas para discapacidad y cuestionamientos a las proyecciones de inflación del gobierno. También pidieron explicaciones por la ausencia del ministro de Economía, Luis Caputo, y del secretario de Finanzas, Federico Furiace. Temperatura 20 grados, cielo parcialmente nublado.
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3: Beca de capacitación. Los emprendedores tendrán tiempo de inscribirse hasta el 28 de octubre. Diego Guzmán, director de mesas sectoriales y cadena de valor, brindó detalles sobre el acompañamiento que llevará adelante durante 8 meses a productores que se inscriban dentro del programa Mi Primer Emprendimiento a partir de diciembre.
4: En el marco de estos programas de acompañamiento integral al emprendedor, en la modalidad de MIPRE, se anunció el otorgamiento de una beca de acompañamiento para aquellos proyectos donde tiene un valor de 250 mil pesos mensuales a partir del mes de diciembre y por 8 meses. Para aquellos proyectos donde al menos alguno de los socios que están postulando no tengan ningún ingreso. Eso es importante recalcarlo. Este beneficio va a ser otorgado durante 8 meses a partir del mes de diciembre y tiene como objetivo acompañar a aquellos emprendedores que están en la modalidad de MIPRE, que es Mi Primer Emprendimiento, que son aquellos que están en una etapa inicial de su emprendimiento o que quieren emprender.
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0: nada más por hoy. Volveremos mañana a las 15:30 cuando en Radio Mercedes llegue la hora del DJ con Juan Patiño y junto a LB20 Radio La Ulash, provincia de Córdoba. Juan Patiño, nuestro DJ, les dice gracias, muchas gracias y hasta mañana.
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Bendita sea tu pureza y eternamente lo sea, pues todo un Dios se recrea en tan graciosa belleza. A ti, celestial princesa, Virgen Sagrada María, yo te ofrezco en este día alma, vida y corazón. Mírame con compasión, no me dejes, Madre mía, morir sin tu bendición.

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A continuación, el servicio necrológico de Radio Mercedes, que irradiamos a las 8:30, 10, 11:30, 13, 17 y 21 horas. Ha dejado de existir el señor Miguel Ángel Ferrer. Sus restos son velados en Balcarce 1440, Departamento A, Complejo Velatorio Los Palmares. Domicilio de duelo, Teniente Turrado 79. Los restos del señor Miguel Ángel Ferrer serán inhumados en el cementerio municipal mañana a las 17 horas. Comunicó Previsora Villamar.

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1: 5:32 PM. El Vaticano informó que el Papa León XIV fue operado con éxito del nódulo en un pulmón y se recupera en su habitación. La intervención quirúrgica ha concluido en el plazo y de la forma previsto, según la Santa Sede. Fuentes de la Iglesia anticiparon que el posoperatorio durará una semana. El parte médico señaló que el examen realizado durante la intervención confirmó que se trata de un adenocarcinoma pulmonar. Diego Bazarajiane fue designado como nuevo secretario nacional de discapacidad. El funcionario reemplazará a Pablo Dilicia, quien dejó el cargo por un accidente. El gobierno busca garantizar la continuidad de la gestión y profundizar las auditorías del área. Piden investigar giros millonarios de la FIFA y camioneros a una cuenta del presidente de la AFA, Claudio Tapia. Es una transferencia de casi $190,000 de la máxima entidad del fútbol mundial y otros 30 depósitos del sindicato de choferes que lidera Hugo Boyano. El fiscal Policheta pidió que se libere un exhorto internacional a Suiza. También requirió que se extienda a la ex esposa de Tapia, Paola Boyano, el levantamiento de los secretos bancario, fiscal y financiero. Temperatura 18 grados, cielo parcialmente nublado.
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5: La salud del Papa León XIV fue operado con éxito de un nódulo pulmonar en el Hospital Gemelli de Roma, así lo informó el Vaticano. El periodista Sergio Rubín sostuvo que el comunicado es muy escueto y se esperan más detalles.
6: Apareció esta primera comunicación del Vaticano, que es ciertamente muy escueta, es positiva, todo bien en la operación, en el tiempo previsto, ya está en su habitación. Es una cosa muy escueta que no responde un montón de cuestiones médicas aquí, que bueno, evidentemente algunas requerirán un determinado estudio y análisis que lleva más tiempo, ¿no es cierto? Se está hablando de la posibilidad de que tengamos algún detalle más en más o menos una hora.
5: Juicio por la muerte de Maradona. Mario Baudry pidió 16 años de prisión para Luque y 14 para Kosachov. El abogado de Diego Fernando elevó los pedidos de pena para algunos de los imputados y pidió su detención inmediata por ser considerados culpables.
7: ¿La pena para Luque?
8: 16 años.
7: ¿Para Kosachov?
8: 14.
7: ¿Para Forlini?
8: 16.
7: ¿Para Díaz?
8: 12.
7: ¿Y Perroni y Almirón?
8: 4 años.
7: ¿Detención inmediata cuando esté el veredicto?
8: Sí, para los primeros 4 por la gravedad de las penas.
5: Deportes. En Brasil, la justicia falló a favor de Vasco da Gama y confirmó que el partido de vuelta contra Boca se jugará en el Maracaná. No se iba a jugar en ese estadio por cuestiones de seguridad, ya que el mismo día se enfrenta en ese lugar el clásico de básquet Flamengo-Botafogo. Recordemos que por el partido de ida de la semifinal de la Copa Sudamericana, Boca recibirá hoy a Vasco da Gama en la Bombonera. Seguí el relato de Boca-Vasco da Gama a partir de las 21:30 por Continental, donde vivimos la pasión igual que vos.
9: Pronóstico.
5: Lluvia aislada toda la semana. Mañana mínima 13, máxima 18.
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1: 18:30 en todo el país. El Gobierno Nacional envió sus mejores deseos al Papa León XIV. El vocero presidencial, Adrián Rabier, expresó: recibimos con alegría la noticia de que la operación concluyó exitosamente. Una familia de cuatro personas necesitó más de 1.632.000 pesos en septiembre para no ser pobre. Según indicó el INDEC, el mismo grupo familiar tuvo que percibir 738.690 pesos para no ser indigente. Alerta por el fenómeno del Niño, se registraron inundaciones y desbordamiento de agua en Corrientes y en Entre Ríos. En Misiones, el río Iguazú multiplicó por 10 su volumen promedio en cuestión de horas. Defensa Civil y los municipios desplegaron operativos especiales de emergencia. Temperatura 17 grados 2, cielo algo nublado.
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1: 8:01, temperatura 16 grados 6 décimas, humedad 95%. Expectativa por la salud del Papa tras ser operado de un tumor maligno en el pulmón derecho. El canciller Pablo Quirno aseguró que la organización por la visita de León XIV a la Argentina sigue adelante. Hay que esperar las decisiones finales y estamos a disposición de lo que decida el Vaticano, afirmó el ministro de Relaciones Exteriores.
2: Siempre hay que esperar y obviamente, como decís, la prioridad para nosotros es el estado de salud del Papa y son decisiones que tomará el Vaticano según la recuperación. La intención del Papa antes de su intervención era realizar esta visita tan esperada por los argentinos, pero como estas cosas que son inesperadas y que suceden, bueno, hay que esperar las decisiones finales. Nosotros, bueno, obviamente, a disposición de lo que decida el Vaticano y el Papa al respecto, ¿no?
1: China respaldó el reclamo argentino por Malvinas en la ONU. Además, le pidió a Gran Bretaña retomar el diálogo por el archipiélago. Ocurre el mismo día en que el gobierno de Milei se presentó ante un tribunal internacional para frenar el proyecto petrolero Sea Lion y Londres autorizó por su parte la perforación en las islas. El fenómeno del Niño vuelve a golpear a Santiago de Chile. Una tormenta anegó calles, generó destrozos e inundó edificios en la región. Además, originó la voladura del techo de una terminal de micros, inundaciones y granizo como nieve. La capital chilena continúa bajo alerta roja climática.
0: Pronóstico.
1: Inestable para mañana con cielo parcialmente nublado y probables chaparrones por la tarde. La máxima estimada en 20 grados.
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3: Continúa Avenida Cantilo trabada desde Aeroparque hacia el norte, consecuencias de un choque más temprano en General Paz, Manuel Riachuelo, altura Superí y otro altura Emilio Castro, donde siguen las pericias. En Lugones, entre la autopista Ilia y Avenida Dorrego sigue la reducción tras un incidente vial. En Panamericana se liberó el choque, altura Edison, Manuel Norte, pero siguen las demoras por otro siniestro, altura Paraná, mismo sentido. Autopista 9 de Julio Sur, congestionada hacia el sur. Y en la autopista Buenos Aires-La Plata, el tránsito es intenso hacia La Plata desde las zonas de Quilmes y Wilde, donde hay marcha lenta por obras. En la ciudad, en Chorro Harín y Guarne se produjo un choque, hay reducción y están cerradas las inmediaciones del Estadio de Boca por fecha de la Copa Sudamericana. En cuanto a los servicios, todos a horario.
1: Temperatura 16 grados 6, cielo algo nublado.
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1: 20:33 minutos en todo el país. El Banco Central realizó la mayor compra de dólares desde julio. Adquirió 291 millones de la divisa norteamericana, lo que totaliza más de 600 millones en lo que va de octubre. Las reservas internacionales se acercaron a los 50 mil millones. El fenómeno del Niño golpea el litoral. Yaciretá abrió las compuertas y suspendió las visitas por la crecida del Paraná. Además, el cruce fronterizo entre Ituzaingó y la ciudad paraguaya de Ayolas permanecerá cerrado hasta el 17 de octubre. El gobernador de San Luis, Claudio Poggi, puso a la venta el Palacio Lagomarsino ubicado en Recoleta, donde funciona la Casa de San Luis. Por su parte, el senador libertario y presidente provisional del Senado, Bartolomé Abdala, denunció que lo quieren mal vender. Asegura que si gana las próximas elecciones, lo va a recomprar. Temperatura a 15 grados 9, cielo parcialmente nublado.
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A continuación, el servicio necrológico de Radio Mercedes, que irradiamos a las 8:30, 10, 11:30, 13, 17 y 21 horas. Ha dejado de existir el señor Miguel Ángel Ferrer. Sus restos son velados en Balcarce 1440, Departamento A, Complejo Velatorio Los Palmares. Domicilio de duelo, Teniente Turrado 79. Los restos del señor Miguel Ángel Ferrer serán inhumados en el cementerio municipal mañana a las 17 horas. Comunicó Previsora Villa Mercedes.

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4: Beca de capacitación. Los emprendedores tendrán tiempo de inscribirse hasta el 28 de octubre. Diego Guzmán, director de mesas sectoriales y cadena de valor, brindó detalles sobre el acompañamiento que llevará adelante durante 8 meses a productores que se inscriban dentro del programa Mi Primer Emprendimiento a partir de diciembre.
5: En el marco de estos programas de acompañamiento integral al emprendedor, en la modalidad de MIPRE, se anunció el otorgamiento de una beca de acompañamiento para aquellos proyectos donde tiene un valor de 250 mil pesos mensuales a partir del mes de diciembre y por 8 meses. Para aquellos proyectos donde al menos alguno de los socios que están postulando no tengan ningún ingreso. Eso es importante recalcarlo. Este beneficio va a ser otorgado durante 8 meses a partir del mes de diciembre y tiene como objetivo acompañar a aquellos emprendedores que están en la modalidad de MIPRE, que es Mi Primer Emprendimiento, que son aquellos que están en una etapa inicial de su emprendimiento o que quieren emprender.
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